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1: Sí, pero por favor, apúrate que pueden vernos.
0: Bueno, pero ¿hasta cuándo vamos a seguir ocultando lo nuestro?

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que se la arrojó la compañera Sergio. 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

0: Es todo, señores. Avancemos. Es el Mañanero Morning Show de la Raza. Vámonos.
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1: Eso, eso, muchachos, buen día, vamos a irnos con información a esta hora de la mañana, la temperatura fresquecita, ¿eh? Ay, ay, ay, 49, 48 grados, es que después de los 80s que hemos tenido ahí de repente en los últimos días, ya 49, 48 grados, se siente fresquecito, frío, ¿no? Lo bueno que vamos a tener 70 para el día de hoy, señores, se va a subir a 70, no va a estar tan mal, entonces ahí poco a poquito se va componiendo, compadre. Así que, señores, ahí estamos con ustedes en directo el día de hoy. Muchas gracias por acompañarnos en esta mañana y para toda la raza que anda cumpliendo años el día de hoy. Felicidades, a los que están de manteles largos. ¡Ánimo! Que cumplan muchos más, muchachos. Vámonos con la información. Arrancamos las noticias mañaneras.
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1: El portaaviones Nimitz es desplegado en el Caribe en plena campaña contra Cuba, compadre. El ejército de los Estados Unidos informó el día de ayer que su portaaviones de propulsión nuclear USS Nimitz y su grupo de ataque han sido desplegados en el Caribe, un anuncio que coincide con un endurecimiento de la campaña de presión del gobierno de Donald Trump sobre Cuba. Bienvenidos al Caribe, grupo de ataque de portaaviones Nimitz, escribió en ex el comando sur estadounidense, encargado de las operaciones en Latinoamérica a excepción de México. El portaaviones USS Nimitz, el ala aérea embarcada, el USS Gridley y el USNS Patuxent constituyen la máxima expresión de alistamiento y presencia de un alcance y letalidad inigualables y de ventaja estratégica, añade el texto. El anuncio coincide con el endurecimiento de los mensajes de Washington a La Habana, con cuyos representantes llevan meses ya negociando a raíz del bloqueo petrolero impuesto por Estados Unidos y la acusación formal presentada el día de ayer por el Departamento de Justicia contra el expresidente cubano Raúl Castro por la muerte de cuatro aviadores en 1996. Pues vamos a ver al final qué es lo que pasa con todo esto. Como les acabo de decir, el día de ayer el gobierno de Estados Unidos pues prácticamente imputó a Raúl Castro, expresidente de Cuba, hermano del fallecido exmandatario también Fidel Castro. Y Estados Unidos pues ya imputó al expresidente cubano por el derribo de las avionetas de los hermanos al rescate en 1996, compadre. Ya se destapó la incógnita entonces en el acto solemne del día de ayer por la mañana en la Freedom Tower de Miami. Ya se oficializaron los cargos federales que Estados Unidos presentó contra el dictador Raúl Castro, el expresidente que en unos días pues lleva a cumplir 95 años. El expresidente enfrenta 7 cargos, 1 por conspiración, 4 cargos por homicidio y 2 por destruir aeronaves. Pues así están las cosas, señores. Vamos a ver qué es lo que ocurre con todo esto. El fiscal federal explicaba que han pasado 3 décadas de este suceso y que el proceso judicial ha conllevado un gran esfuerzo, pero aseguraba que el paso del tiempo no borra el asesinato y tendrá que enfrentar la ley, compadre. Pues así las cosas. Más de 16 archivos en el FBI que estaban relacionados con este caso. Vamos a ver qué es lo que pasa al final de cuentas con todo esto, pero pues la cosa se pone un poquito tensa, ¿no? Y hablando de Raúl Castro, no solamente él es el imputado, ¿no? Se habla también de otros mandatarios, carnalitos, que pues participaron indirectamente, ¿verdad? Intelectualmente en este asesinato premeditado en contra de Carlos Alberto Costa, Pablo Morales, Mario Manuel de la Peña y Armando Alejandro Jr., pertenecientes al grupo cubanoamericano Hermanos al Rescate, el 4 de febrero de 1996. Entonces estamos hablando del piloto de combate Lorenzo Alberto Pérez Pérez, de otros 4 pilotos, Emilio José Palacio Blanco, José Fidel Gual Barzaga, Raúl Simanca Cárdenas y Luis Raúl González Pardo Rodríguez, que pues prácticamente son los que pues derribaron estos aviones, ¿no, compadre? Que conspiraron. Entonces pues así están las cosas, muchachos. Vamos a ver qué es lo que pasa con todo esto. Oye, te cuento que 3 muertos y al menos 12 socorristas atendidos por exposición a una sustancia desconocida en Nuevo México. 3 personas han fallecido y más de una docena de socorristas están recibiendo atención médica por exposición a una sustancia no identificada tras acudir a una vivienda por una presunta sobredosis de drogas en Nuevo México. Increíble, señores, ¿eh? O sea, ¿te imaginas nada más por manipular esta droga o por tener contacto, con consumidores o estar cerquita de ella. O sea, ya estamos viendo que están en el hospital los socorristas, o sea, increíble. ¿Me imaginas la gente que consumió esto? Tremendo, señores. Así están las cosas con esas sustancias. Ya no sabe realmente la gente ni lo que está metiéndose a su cuerpo, compadre. O sea, te dicen que es una cosa y al final, pues, puro veneno, mira nada más. La patrulla fronteriza arrestó a 19 mexicanos escondidos en un sistema de drenaje cerca de la frontera en San Diego. Entre ellos hay dos hermanos que habían sido detenidos previamente y deportados tras ser condenados en el 2017 por posesión, transporte e intento de venta de metanfetamina en California. Las remesas en riesgo. Tener una cuenta bancaria ha permitido a muchos inmigrantes aquí en Estados Unidos organizar sus finanzas y construir estabilidad económica, especialmente para el envío de remesas a sus países de origen. Sin embargo, una nueva orden ejecutiva del presidente Trump ha encendido alertas entre la comunidad migrante por un posible endurecimiento en el sistema financiero. La orden instruye al Departamento del Tesoro a reforzar la supervisión bancaria y financiera en Estados Unidos. Esto implica que los bancos van a revisar más de cerca el estatus migratorio de sus clientes con especial atención al uso de números ITIN, además de un mayor escrutinio sobre depósitos o retiros frecuentes en montos pequeños. Esta orden ejecutiva obliga también a las instrucciones bancarias a investigar las transferencias de dinero de bajos montos, aunque el decreto evita mencionar explícitamente la palabra remesas. El texto detalla una vigilancia sobre los capitales enviados por residentes e inmigrantes hacia el exterior. De acuerdo con información de esta medida, las instituciones financieras podrán solicitar más documentos para verificar la identidad y estatus migratorio, lo que algunos consideran que podría afectar directamente el envío de remesas, carnalitos. Pues así están las cosas. Realmente, pues esto sí pudiera tener mucho impacto. Si alguien que no es ciudadano americano quiere un préstamo, quiere comprar una casa, eso pues va a hacer que piensen más. Antes no era pues tan importante y ahora pues sí, ¿no? Las decisiones financieras van a ser más grandes. Pero vamos a ver qué pasa, porque pues al final esto de que los inmigrantes dañen la economía y de que esto está haciendo que los inmigrantes estén dañando el sistema es mentira, al contrario, compadre, ¿no? O sea, se benefician de los inmigrantes, sobre todo con todo el dinero que pues estaba en el sistema bancario. Entonces vamos a ver qué ocurre con todo esto. La Agencia Federal tiene 180 días para presentar las guías que van a definir la aplicación de esos cambios en el sistema financiero de los Estados Unidos. Pues así están las cosas. Ya mucha gente está pensando, ah, mejor guardar su dinero bajo el colchón por lo mismo, pero vamos a ver qué pasa en los próximos días, compadre. ¿Qué más tenemos tú, chinito? Bueno, les cuento, compadre, que la temperatura actual está en los 50 grados, la máxima para el día de hoy. La estamos esperando aproximadamente en los 70 grados, será un día soleado el que tendremos en el área de Michiana, muy soleado, a gusto, compadre, 70 graditos. El día de mañana, viernes, 72, algo de lluvia. El sábado, 75, lluvia en la mañana, sol en la tarde. El domingo, 77, soleado. Y la próxima semana, todos los días, arriba de 80 grados. ¿Qué les parece? Muy sabroso, ¿no? Entonces, así va a estar la cosa. Señores, vámonos con más de la programación. Vamos a recordar, carnalitos, hombre. Recordamos el día de hoy, jueves retro, aquí en el show del Mañanero. Vámonos con algo de Don Chalino Sánchez, a recordar las nieves de enero, compadre, ¿va? Son las 7 en punto. Buenos días, señores. Es el Mañanero de la Raza. Ahí estamos en directo contigo hasta las 11. Súbale, oiga. ¿Qué quiere escuchar? Pídalas, exíjalas. Recordando el día de hoy.

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2: A esta hora es Víctor González con Minuto 60. El Senado aprobó por primera vez con varios votos republicanos una medida para poner fin a la guerra en Irán. El presidente Trump consiguió una victoria frente a un rival republicano y eliminó de Kentucky a uno de sus críticos más elocuentes en el Capitolio. La patrulla fronteriza arrestó a 19 ciudadanos mexicanos que estaban escondidos en un sistema de drenaje cerca de la frontera en San Diego. En un importante revés político para el presidente Trump, el Senado aprobó por primera vez una resolución para intentar limitar la participación militar del país en la guerra con Irán.
3: This vote, the yeas are 50, the nays are 47. The motion is agreed to. The joint resolution is discharged.
2: La medida avanzó con 50 votos a favor y 47 en contra, luego de que varios republicanos no acompañaran a la Casa Blanca. Aunque la resolución todavía enfrenta obstáculos para convertirse en ley, la votación refleja una creciente preocupación dentro del Partido Republicano por el costo político y económico del conflicto. El aumento de la gasolina, la inflación y la caída en la popularidad de Trump están generando presión sobre legisladores que enfrentan elecciones de mitad de mandato en noviembre. El resultado también dejó en evidencia tensiones internas entre Trump y sectores republicanos del Senado.
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2: Dos agentes de policía que ayudaron a defender el Capitolio de un ataque de una turba de simpatizantes del presidente Trump presentaron una demanda para impedir que cualquier persona, incluidos los alborotadores del 6 de enero, reciban indemnizaciones de un nuevo fondo de compensación. Dicho fondo de casi $1,800 millones será destinado a quienes afirman ser víctimas de procesamientos con motivaciones políticas.

0: recordamos ese tema del buen Juanelo. ¿Cómo no? Son las 7:18. Ahí para toda la gente que ya anda desde muy temprano limpiando, cocinando y echándole ganas. Saludos, ¿eh? La tremenda mina. ¿Cómo no, chinito? Ahí anda echándole ganas. Es todo. 7:18, raza. Vamos a irnos en este momento ya con el santoral del día de hoy. Vamos a ver de quién es santo en este día. Y también nos vamos con lo más relevante que estaba ocurriendo precisamente un día como hoy, un 21 de mayo, pero años atrás. El día de hoy, 21 de mayo, es el día de Virginia y de Gloria. Virginia es un nombre femenino de origen latino. Virginis, ¿verdad? Es la palabra latina que significa virgen. También se le relaciona con una procedencia etrusca, la palabra verena, que significa algo incierto, probablemente fuego, pero lo más cercano a ese significado es de la palabra latina virginis, que significa virgen, el nombre de Virginia. También el día de hoy, señores, aparte de ese nombre, también celebramos el día de las muchachonas que llevan el nombre de Gloria. Gloria es un nombre femenino de origen latino, Gloria, que significa aquella que tiene fama o aquella que es famosa, ¿eh? ¿Qué tal, compadre? Pues así están las cosas, señoras y señores, con los nombres. Y ahora sí vamos a meternos de una vez con lo de los recuerdos, compadre. Vamos a ver qué es lo que el día de hoy estaba ocurriendo, aconteciendo, pasando precisamente un día como hoy, pero años atrás, viejo. Así que nos vamos a meter a la máquina del tiempo ya de una vez y estamos yéndonos varios años atrás. Vamos a irnos a los 1900, compadre. Vamos a seguir ahí viajando por los años, a ver hasta dónde nos lleva la máquina el día de hoy, carnalitos. Ahí estamos listos. Vámonos, 1800, compadre. Seguimos hasta 1822. En este año, en 1822, un día como hoy, pero años atrás, en México, Agustín de Iturbide y su esposa son coronados emperadores. En 1881, un día como hoy, en Estados Unidos, Clara Barton funda la Cruz Roja estadounidense. En el año 1904, un día como hoy, se funda la Federación Internacional de Fútbol Asociación, universalmente conocida por sus siglas FIFA, organismo mundial rector del fútbol. En el año 1919, un día como hoy, en Estados Unidos, la Cámara de Representantes autoriza el voto femenino. En 1920... un día como hoy en México, asesinaron a don Venustiano Carranza, líder de la Revolución Mexicana de 1910. En el 2001, un día como hoy, se estableció el Día Mundial de la Diversidad Cultural y el Día Nacional de la Afrocolombianidad. En el año 2012, un día como hoy, Google Chrome se convierte por primera vez en el navegador más utilizado del mundo. Señores, así las cosas. Vámonos a un pequeño corte más adelante. Hay para ti más de la programación, boletos para el jaripeo y mucho más aquí en el Show del Mañanero. Continuamos, señores. Buenos días.
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Quintanilla presente también el día de hoy. Esta mañana recordamos, señores, canciones de ayer, de hoy, de siempre, en el jueves retro, aquí en el show del Mañanero. Y en este instante les voy a compartir de una vez que estamos celebrando el día de hoy, 21 de mayo, en el mundo. Hoy es el Día Internacional del Té, con el objetivo de favorecer la producción y el consumo del té en el mundo y aumentar la conciencia sobre la importancia de esta planta para acabar con el hambre y la pobreza en el mundo. Además, también hoy es el Día Mundial de la Diversidad Cultural para el Diálogo y el Desarrollo, con el objetivo de apoyar la diversidad, el diálogo, la inclusión y la cooperación entre distintas culturas. También tenemos, señores, que hoy es el Día Mundial de Protección de la Lactancia Materna. Carnalitos, un recordatorio de que la lactancia natural necesita ser defendida frente a múltiples amenazas modernas. Esta conmemoración se está extendiendo cada vez más a países de todo el mundo. Y en los Estados Unidos, el día de hoy, la celebración que tenemos es la de la National American Red Cross Founders Day, el día de los fundadores de la Cruz Roja. Hablar de los fundadores de la Cruz Roja es hablar de Clara Barton, una mujer que durante la Guerra Civil, como muchas otras mujeres, pues prácticamente fueron, ¿verdad?, a apoyar a todos los soldados heridos, a vendarlos, a curarlos, compadito, y a echarle ganas. Después se viajaron muchas de ellas, incluida Clara Barton, a Europa, ¿verdad?, como voluntarias para trabajar allá en las guerras que estaban llevándose a cabo. Y pues ahí, ¿no?, en los campos de batalla fue cuando ella se dio cuenta de todo lo que estaba ocurriendo, y fue así como decidieron, pues, prácticamente fundar esta organización humanitaria de nombre Cruz Roja, compadre, que tiene ahorita su edificio central en Washington, D.C., y pues prácticamente es compuesta por puro voluntario, carnalitos. ¿Qué más tenemos? El día de hoy también estamos celebrando el National Waitstaff Day, el día de los meseros, de las meseras, de todo el personal que trabaja ahí como hostes, como mesero. Les mandamos el saludo y gracias por su atención, ¿no?, por todo lo que hacen por los clientes, a los buenos meseros, compadre. También es el National Strawberries and Cream Day, el día de las fresas con crema. Y es el National Memo Day, el día del memorándum, compadre, que pues prácticamente es como un pequeño aviso, ¿no?, que va dirigido a cierto grupo de personas, y es como que informarles de que algo va a pasar, de algún cambio, cualquier actualización, ¿no? Entonces se llama Memo, esto acá en Estados Unidos, y pues prácticamente también hoy se celebra. Así que, señores, estas son las celebraciones más importantes del día de hoy en el país y en el mundo, ¿ok? Vamos a irnos, señores, con más de la programación aquí en el Show del Mañanero. Vamos a seguir recordando esta mañana. 574-533-1460, el teléfono de cabina para que siga pidiendo sus canciones el día de hoy. Vamos a seguir recordando, señores, así que, compadre, suelta la que sigue, vámonos, recordamos este tema de La Mafia, se llama No Lo Haré. Ahí estamos recordando, ahí está ese tema, cómo no, cuántos recuerdos, hombre. ¿Qué le vamos a mandar, oiga, que quiere escuchar? Una tras otra, recordamos esta mañana de jueves aquí en el Show del Mañanero. Buenos días, 7:47.

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2: ¿Qué tal? ¿Cómo les va? Mi nombre es Juan Arango y estas son las noticias de la hora.
3: El expresidente cubano Raúl Castro y 5 otros fueron acusados de asesinato y conspiración para matar a ciudadanos estadounidenses. Las expropiaciones del chavismo suman 30 mil millones de dólares a la deuda externa venezolana. El expresidente cubano Raúl Castro fue acusado formalmente por autoridades de Estados Unidos en relación con el derribo de 12 avionetas de la organización Hermanos al Rescate ocurrido en 1996, un hecho que dejó 4 ciudadanos estadounidenses muertos y que durante décadas ha sido uno de los episodios más tensos entre Washington y La Habana. La acusación fue presentada por un gran jurado en la Florida y revelada este miércoles por el fiscal general interino de Estados Unidos, Todd Blanche, durante una conferencia en Miami. Según las autoridades, Castro enfrenta cargos por conspiración para asesinar ciudadanos estadounidenses, destrucción de aeronaves y 4 cargos de asesinato relacionados con el ataque. El caso se remonta a febrero de 1996, cuando 2 avionetas civiles operadas por Hermanos al Rescate fueron derribadas por aviones militares cubanos en aguas internacionales. Las víctimas fueron Carlos Costa, Armando Alejandre Jr., Mario de la Peña y Pablo Morales, quienes participaban en las misiones humanitarias destinadas a localizar y asistir a personas que intentaban escapar de Cuba a través del estrecho de la Florida. Durante el anuncio, Blanche declaró que no se puede permitir que las naciones y sus líderes ataquen a estadounidenses y no enfrenten consecuencias.
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2: Aston Villa conquistó la Europa League tras vencer 3-0 al Friburgo en la final disputada en Istanbul. Yuri Tielemans, Emiliano Buendía y Morgan Rodgers marcaron los goles del conjunto inglés, que así consiguió su primer título internacional en 44 años, desde que ganaron la Copa de Europa en 1982. La conquista también significó otro logro histórico para el técnico español Unai Emery, quien así alcanzó su 5ª Europa League como entrenador, consolidándose como el técnico más ganador de ese torneo. Soy Juan Arango y estas fueron las noticias de la hora.

es el grupo Samurai. Se llamó No Le Tengas Compasión, composición de Joan Sebastián, ahí al estilo de Samurai. Recordamos ese tema y ahora nos vamos con la gran noticia de la final del fútbol mexicano, que ya está a unas horas, compadre Chino. Comenzamos con los deportes a la carta. Vámonos.

0: Vámonos, vámonos, compadre. ¿Qué tenemos para este día? Hoy tenemos a Cruz Azul contra los Pumas. Pumas, Cruz Azul, final de ida de la Liga MX desde el Estadio Ciudad de los Deportes en la Ciudad de México. El equipo de Cruz Azul intentará ganarle al líder, a los Pumas. ¿Lo logrará? ¿Quién sabe? Pero lo más seguro es que quizás sí, pero también pues puede que no. Están muy parejos, es lo que quiero tratar de decirles. O sea, están bien parejos, a pesar de que Pumas es el líder del torneo y demás. Yo creo que Cruz Azul ha venido jugando muy bien y está para cualquiera, ¿eh? Yo creo que el que cometa el errorcito, ese va a ser el que al final de cuentas va a perder la serie. Así que vamos a ver cómo les va a los del Cruz Azul y a los Pumas hoy a las 10 de la noche, compadre. Es este partido. Se va a poner muy bueno, para que no se lo vayan a perder. Ya el de vuelta será el fin de semana, pero hoy nos vamos con este de Pumas Cruz Azul, juego de ida, 10 de la noche. Ahí para que se ponga el tiro y no se lo vaya a perder, ¿ok? Entonces, es de lo más relevante que tenemos para el día de hoy, compadre Chino. Estamos entonces ya listos para irnos ahora con la información del básquetbol. El día de ayer, ¿qué les cuento? El Thunder ya ahora sí pudo ganar. Es que tenía que ganar, compadre. 122-113 le pegó al equipo de los San Antonio Spurs. Ya la serie se empata y con esto tenemos más básquetbol, compadrito, ¿eh? Para el día de hoy hay también actividad. Hoy tenemos el segundo partido entre el equipo de los Cavaliers y los Knicks. El equipo de los Knicks venía perdiendo feo y al final, no sé cómo, pero empató y en tiempo extra ganó y se llevó el primero 1-0 contra los Cavaliers de Cleveland. El día de hoy es el segundo entre los Knicks de Nueva York y los Cavaliers, un punto de las 8. Se supone que los Knicks son favoritos también para hoy, pero pues ya ven que ahorita está tan competitivo todo que realmente no sabemos qué es lo que vaya a pasar. Así que señores, así están las cosas. El día de ayer, oye, me callaron los de los Golden Knights, me taparon la boca, compadre. Yo ayer ponía las manos al fuego por el Avalanche y les ganaron feo. Y en casa, compadre, 4-2, el equipo de los Golden Knights derrotó al Avalanche en un partido bastante bueno, pero no tan bueno para el Avalanche, que necesita ganar o ganar. Te imaginas el primer partido y en tu casa de la serie final, qué bárbaro. Y en la otra final, hoy arranca Canadiens contra los Hurricanes en punto de las 8. También un partido que promete mucho. Así que señores, así está el mundo del deporte. Vamos a irnos con patrocinios. Más adelante tengo los boletos para el jaripeo de este domingo con la Fiera de Ojinaga, Edgardo Núñez y además los dos de Tamaulipas, compadre. Así que prepárense, porque esto se va a poner impresionante.
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0: Temerarios, temerarios, temerarios presentes esta mañana del recuerdo jueves retro, señores. Oiga, vamos a regalar boletos más adelante. Ahorita todavía no, Más al ratito, no se me emocione todavía. Más al ratillo sí va a haber boletos para el jaripeo de este fin de semana. Si no tiene planes, haga planes para Warsaw, Indiana. Nos vamos allá a la Plaza de Toros, México. Este domingo 24 de mayo, en punto de las 2 de la tarde, se abren las puertas de este mega jaripeo ranchero, compadre, donde tendremos la presencia musical de los dos de Tamaulipas, Edgardo Núñez y la Fiera de Ojinaga, y además los niños menores de 12 años entran gratis, compadre, para que los acompañes ahí en ese jaripeo. 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Son las 8:44 y bueno, ¿qué más hay que hacer, compadre? Porque se viene el Memorial y mucha gente se queda aquí en el área de Indiana. ¿Qué hay que hacer? Bueno, en Elkhart, Indiana, el desfile del Memorial Day será este lunes 25 de mayo a las 11 de la mañana. Ahí en la Main Street, y había un servicio también ya programado para los veteranos desde las 9 de la mañana. En Goshen van a hacer una ceremonia ahí en el río y en la Courthouse desde las 8:45 de la mañana, y el desfile empieza a las 10:15 de la mañana. También el mismo lunes en South Bend, Mishawaka, el West Side Memorial Day Parade empieza también desde muy temprano, y además algunas ceremonias patrióticas y eventos comunitarios. Lugares para visitar, bueno, pues qué les puedo decir, no sé si han visitado esos lugares, son muy locales, pero hay mucha gente que aunque sean locales no ha ido. Está el Wellfield Botanical Gardens, que pues está bonito para caminar, tomar fotos, relajarse, hacer un picnic. Está también el Potato Creek State Park, que no está tan lejos, está allá rumbo a Plymouth, compadre, allá de aquel lado. Y está aquí, como a unos 20 minutos del área de Elkhart, 25 más o menos. Del área de South Bend como unos 15, del área de Goshen unos 35, o sea, está bonito ahí. Si no han ido, chéquense el Potato Creek State Park, que está bastante bueno aquí en el área. Está el Oxbow County Park también, que está muy bonito ahí para las familias, para caminar cerca del río. El Howard Park también, un área moderna con comida, juegos y ambiente familiar, gente del área de South Bend. Y el St. Patrick's County Park también, que es muy bueno ahí para bicicletas, ¿verdad? Entonces, pues así las cosas en el downtown de South Bend. Muchos bares y restaurantes van a tener música en vivo durante el fin de semana, también para que pues visites estos lugares. Y pues qué te puedo decir, ¿no? Si aún no conocen Xipxiguana, que yo sé que mucha gente ya conoce, pero muchos aún no han ido o tienen familiares que vienen de visita, pues llévenlos, ¿no? Les cuento que el Xipxiguana Flea Market tendrá especiales de Memorial Day, tiene comida Amish, hay muebles, antigüedades, ropa, snacks gigantes, quesos, carnes y mucho más. Así que si tienes visitas familiares, llévalos, porque es un clásico, compadre, ¿verdad? Entonces, así están las cosas. Muchos lugares este fin de semana tendrán por ahí ambiente. Y para los niños está el Potawatomi Zoo también, si quiere llevar a los chamacos al zoológico. El National New York Central Railroad Museum también, en la ciudad de Elkhart. El The History Museum también, ahí está disponible. Y bueno, hay muchas ideas, ¿no? Relax para el fin de semana también, para la gente que le gusta algo tranquilo, un picnic ahí en el río de Goshen, bien romántico, chino. Rentar un kayak, manejar ahí por las zonas de los Amish, ver un atardecer cerca de la Universidad de Notre Dame, hacer un barbecue en familia, ir a la playita ahí a San Jose, Michigan, una carne asada o algo ahí, va. O sea, lo que usted quiera, lo que se le antoje, pero lo puede hacer. Así que recuerda que ya estamos empezando el calorcito, oiga, y pues ya saben, ¿no? Ahorita empiezan ya los desfiles patrióticos, los hot dogs, el barbecue, los shows de carros, banderas americanas por todos lados, música country en vivo, viajes cortos familiares, y pues ya es como el inicio, ¿no?, oficial del verano aquí en los Estados Unidos. Así que, señores, Excelente fin de semana de Memorial, que ya arranca mañana oficialmente. Hay mucha gente el día de hoy, pues prácticamente ya yéndose de rol, de vacaciones. Muchos se quedan acá, pero ya planeando cosas, ¿no? Entonces, así está la situación. Son las 8:49. Vamos a irnos con más de la programación. Y ya estamos cocinando, preparando el rincón del corazón del día de hoy. Si tiene alguna historia de amor, desamor, compártala, porque ya más adelante la contamos para ustedes, ¿eh? Pendientes.
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2: ¿Qué tal? ¿Cómo les va? Mi nombre es Juan Arango y estas son las noticias de la hora. Donald Trump aseguró que la Armada y la Fuerza Aérea de Irán han desaparecido. Vamos y terminamos el trabajo, terminó preguntando. Marco Rubio insta a construir una nueva Cuba y pide al pueblo deshacerse de sus líderes. Monitorean en Europa un grupo de estadounidenses expuestos al ébola. Donald Trump aseguró este miércoles que la Armada y la Fuerza Aérea de Irán han desaparecido tras las recientes tensiones militares en Medio Oriente y dejó abierta la posibilidad de nuevas acciones contra Teherán. Durante un discurso de graduación en la Academia de los Guardacostas, Trump afirmó que las capacidades militares iraníes quedaron prácticamente destruidas. Todo ha desaparecido. Su armada ha desaparecido. Su Fuerza Aérea ha desaparecido. Prácticamente todo, declaró el mandatario. El presidente también señaló que el futuro del conflicto dependerá de si Irán acepta un acuerdo con Washington o si Estados Unidos decide intensificar sus operaciones militares. La única pregunta es, ¿vamos y terminamos el trabajo? ¿Van a firmar un documento? Veamos qué pasa, agregó. Consultado sobre una posible reunión entre el presidente de China, Xi Jinping, y el mandatario ruso, Vladimir Putin, aseguró que mantiene una buena relación con ambos líderes y consideró positiva la posibilidad de ese encuentro diplomático. Mientras tanto, la Guardia Revolucionaria advirtió que si Estados Unidos o Israel vuelven a atacar territorio iraní, el conflicto podría extenderse más allá de la región, aumentando más aún las tensiones internacionales. 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
2: El mariscal de campo Fernando Mendoza ya comenzó a llamar la atención en su primer mes con los Las Vegas Raiders durante las actividades organizadas del equipo. El coordinador ofensivo Clint Kubiak aseguró que el joven mariscal ha cumplido con todas las expectativas desde su llegada. Ha sido exactamente como se anunciaba. No decepciona, declaró Kubiak tras los entrenamientos optativos del miércoles. El entrenador destacó además la ética de trabajo del jugador y su compromiso para aprender rápidamente el sistema ofensivo. Soy Juan Arango y estas fueron las noticias de la hora.

0: Ya se viene más adelantito el rincón del corazón de este día, ¿eh? Si tiene alguna historia de amor, desamor, de parientes, de familia, de amigos, compártala, cuéntela y más adelantito ahí la proyectamos al aire con gusto. Oiga, ya se vienen los boletillos, en cualquier momento, en un ratillo más, ya se vienen los boletos para el jaripeo de este fin de semana, para que se pongan bien, pero bien al tiro, compadre, porque eso va a estar sensacional. Recuerden que vamos a estar haciendo preguntas referente al jaripeo, para que por favor escuchen todos los datos, nombres de los artistas que van a estar, a qué hora abren las puertas, muchas cositas que vamos a preguntar, ¿verdad? Y si contestan, ganan, y si no, pues no, ¿eh? Oye, a toda la raza que anda tomándose un cafecito, saludos. ¿Qué dice la raza? Me tomo un café para que me quite el sueño, para andar alivianado. ¿Sabía usted que el café no le da energía, y realmente, no le quita el sueño? Solamente engaña a nuestro cerebro para que crea, pues, que no tenemos sueño. El café realmente no nos da energía. Lo que hace la cafeína en sí es bloquear una sustancia del cerebro llamada adenosina, que es la que nos provoca el sueño. O sea, el cansancio sigue prácticamente ahí en el cuerpo. Solamente que nuestro cerebro se distrae y piensa que, pues, todavía aguanta un poquito más, ¿verdad, compadrito? O de repente, aguanta, no sé, otro turno laboral, otra horita de jale, otro chismecito, no sé, algo. Pero el café es lo que hace, más que todo, no enmascarar eso, ¿verdad? Entonces, ¿cómo funciona el café? Mucha gente va a decir, bueno, como les decía, el cuerpo produce durante el día una sustancia llamada adenosina. Mientras más adenosina tienes, más cansado y con sueño te sientes. No, pues yo tengo un chorro de adenosina, chinito. Todo el día ando cansado y con sueño, güey, ¿te imaginas? No, la cafeína del café actúa como un impostor. Se mete en los mismos receptores del cerebro, donde entra la adenosina y la bloquea temporalmente. El resultado, tu cerebro no recibe bien la señal de ya estás cansado. Por eso, después del café, te sientes más despierto, más alerta, con más concentración y hasta con mejor humor. Pero, escuche esto, el cansancio real sigue acumulado en el cuerpo. Por eso, cuando se pasa el efecto, el bajón pega duro. Entonces, ¿tomamos café o no tomamos café? Bueno, tomar café con moderación ayuda a concentrarnos, mejora el estado de ánimo, puede aumentar la energía física, tiene antioxidantes y algunos estudios dicen que puede ayudar al corazón y al cerebro. Muchos doctores, de hecho, consideran el café normal como algo relativamente saludable en cantidades moderadas. Pero ya cuando se pasa de sabor, que se avienta sus 3, 4, 5, 6 al día, pues de repente ya puede causarle ansiedad, nervios, insomnio, presión alta, gastritis, temblores, dolores de cabeza y dependencia. Y sí, literal, hay gente que no funciona sin café, compa. Necesitan echarle café para poder iniciar el día. Si no, no lo arrancan. Como si les faltara gasolina, compa. El café es básicamente pedirle tiempo prestado al cuerpo, porque la energía no aparece mágicamente, solo aplazas el cansancio un rato. Entonces, ¿a qué hora tomamos café? Bueno, entre 9 de la mañana y 12 del mediodía es lo que recomiendan los expertos, y evitarlo de 6 a 8 horas antes de dormir, porque aunque tú sientas sueño, tu cerebro todavía puede seguir estimulado. Muchos creen que el café da superpoderes, pero en realidad solo convence al cerebro de seguir trabajando aunque el cuerpo ya quiera vacaciones. ¿Qué les parece? Ahí viene el rincón del corazón, señores, pídanlo, exíjanlo, ¿de qué se lo mandamos? Oiga, ¿de qué lo va a querer? Ya viene en camino, para que lo pida de una vez. Oye, chino, vámonos con el boleto, ¿no? De volada, ¿sí? Antes de irnos con patrocinios y antes de irnos con el rincón del corazón, vamos a regalar boletos. Va a ser la segunda llamada, porque ya entró la primera y pues así no va. La raza, bueno.
1: Escucho la raza.
0: Es la primera, compadre. La segunda va a ser la buena. Échame el reporte, chinito. La que sigue es la que va a concursar, Va a concursar. Y si no sabe, no gana, ¿ok? Vamos a hacerle dos preguntas. La raza, bueno.
1: Escucho la raza.
0: Perfecto. Ya estamos listos, entonces. Ya, lista para participar. ¿Me escucha bien?
1: Sí.
0: ¿Le puede bajar un poquito a su radio? Nada más un poquito para que yo no me escuche allá de fondo. Ahí me avisa cuando ya. ¿Ya quedó?
1: Sí.
0: Ok, perfecto. Entonces, vámonos con la primera pregunta. Van a ser dos y están bien facilitas. ¿Niños menores de cuántos años entran gratis al jaripeo?
1: 12.
0: 12. Eso es correcto. Ya tiene una. A ver la segunda. A ver. ¿Qué le preguntaremos, compadre chino, eh? Ok, ¿a qué hora abren las puertas del jaripeo?
1: Las 2.
0: ¡Guau! Wow. Se me hace que tú trabajas ahí, ¿eh? ¿Eres empleado? ¿Qué onda? ¿Te sabes todo? Y aparte esa voz se nos hace conocida, ¿verdad, chino? Dice el chino que ya no te va a dar boletos, ¿eh? No me cuelgues para tomar tus datos. ¡Viva! Ahí seguimos, muchachos, vámonos, continuamos.
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0: Ahí está Mandingo con Lupe Esparza, compadre. Qué recuerdo, se llamó Vamos a Amarla. Los dos son las 9:40, 20 y las 10. Vámonos con patrocinios. Ya se viene el Rincón del Corazón, señores. En minutos, pídalo, exíjalo, de qué lo quiero. Oiga, el Rincón del Corazón ya viene en camino.
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0: 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Ya estamos arrancando, muchachos, vamos a irnos ya con la historia del día de hoy, pero no sin antes agradecerle a los amigos de Deliamar que, por cierto, aparte de vender salas, comedores, recámaras y colchones, ya venden también lavadoras, secadoras, refrigeradores, estufas y mucho más. 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Oye, vamos a irnos entonces, ahora sí ya con la historia del día de hoy, compadre, vámonos ya con el Rincón del Corazón, arrancamos, bienvenidos, bienvenidas, gente del TikTok, gente del Facebook, saludos y gracias por acompañarnos, ahí para la raza del TikTok que nos anda mandando rositas, muchas gracias a Mónica, ya nos mandó 23 mil rosas, qué barbaridad, qué vamos a hacer con tanta rosa, chino, Ay, ay, ay. Oye, vámonos entonces ya, compadre, con el Rincón del Corazón del día de hoy. Adelante, mi hermano, vámonos.
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0: Ya nos mandaron el ramo buchón virtual también, eso es todo. Sí, manden sus cosillas, hombre, regalos y todo el show, Oye, ya estamos en el Face, yo creo que en el Face ya nos vamos a ver mejor ahorita, Ya actualizamos la red de internet, yo creo que ya no se debería estar deteniendo ni nada. Ahí nos avisan los del Facebook a ver qué rollo, ¿no? A ver cómo se ve la transmisión. Y si ya estamos ya sin detenernos y todo eso, ¿ok? Por lo pronto, muchachos, vámonos con la historia de este día. Me habló por ahí un vato para, pues, quejarse de su vieja, Anda enojado con su mujer, pero porque ella se enojó con él primero. Y no se hablan ahorita, se ven y se voltean la cara. Resulta que el fin de semana pasado fue mi compadrito a casa de la mamá, ¿verdad? Porque pues llegaron unos hermanos de México, ya tenía rato que no los veía y entonces pues empezaron a platicar, a recordar momentos cuando eran niños y todo, y pues que un tequilita, que otro tequilita, que venga chepacá, que vámonos para allá, que regrésate para acá. Entonces ahí le echaron ganas y pues nos dieron las 10 y las 11 como dice la canción. Y la vieja le texteaba a su vato, ¿dónde estás? Ya mero vienes, ya son las 11, ¿qué onda? ¿No has llegado? Y pues el vato le dijo, oye, la neta ando borracho, dice, me puse hasta atrás y pues yo creo que me voy a quedar aquí en la casa de mi mamá a dormir porque no quiero manejar así, o sea, voy a causar un accidente, ya hablé en el trabajo, no voy a ir a chambear mañana, o sea, ya está todo bien, nada más pues te aviso eso, no hombre, güey, le cuelga a la mujer. Le colgó, yo pensé que le iba a decir, yo voy por ti, ¿verdad? O sea, mínimo si la morra es así celosa y tóxica, pues mínimo le hubiera dicho, voy por ti, ¿verdad? Yo manejo, ¿ok? Pero no, o sea, lo que sigue de tóxica, o sea, le colgó y no le importó ni nada. Pues güey pues, ya andaba más para allá que para acá, se quedó ahí a dormir, se quedó dormido, ahí amaneció y todo. Y pues ya cuando se levantó en la mañana, no, hombre, lleno de mensajes del teléfono, ¿Dónde estás? ¿A qué hora llegas? ¡Qué bonito! ¿Para eso tomas? No, o sea, le dijo de todo, compadre. Y ya luego se fue a la casa, ya volvió. Y hace cuenta que, pues, como si no hubiera llegado nadie. Como si no hubiera llegado nadie. El vato entró, buenos días, y la morra así como que, pues, nada, lo ignoraba y lo ignoraba. Y güey, ¿qué tienes? Y no tengo nada, como siempre va, nada, no tengo nada. Entonces, ahí se la llevaron, y pues ya en la tarde, va, oye, pues, ¿qué onda? No podemos estar así, o sea, me quedé allá porque, pues, andaba tomado, o sea, me quedé con mi mamá. No, dice, de seguro fuiste a ver a alguien más o te quedaste con otra persona. O sea, empezó a decirle Y luego, le dijo, y tu mamá también, dice, que te anda ahí tapando, todas las cosas, de seguro. O sea, ahí empezó a meterse con la mamá también, ¿no? Y pues este vato sí se enojó y le dijo, okay, pues háblale a mi mamá para que veas dónde me quedé, ¿verdad? Háblale a ella para que te diga dónde estaba, o háblale a mis hermanos, que ahí nos quedamos todos, o sea, me quedé ahí celebrando con ellos, tenía muchos años que no los veía, o sea, ¿por qué te pones así? No seas mentiroso, que te fuiste con alguien más, y de ahí no la saca, y ahorita ya lleva, pues esta morra casi 4 días que está igual, y este vato pues quería compartir su historia, y pues nada más pues como preguntarle a la raza qué es lo que opinan, si hizo mal él, si hizo bien, qué harían ustedes si fueran él. Ahí para mi compadre Diego, le mandamos el saludo, y para mi compadre Abraham también, que ya se conectaron esta mañana, mi compadrito Rosas y mi compadrito Abundis, hombre, cómo no, muchas gracias ahí por acompañarnos. Para Dana también, saludos, que ahí sea con nosotros esta mañana. Oye, pues, ¿qué te puedo decir, compadre? Realmente, no es ni bueno, no es ni malo, o sea, simplemente es así de fácil, compadre, o sea, yo te aplaudo por lo que hiciste, 1000 veces preferible que te quedes a dormir en la casa de tus papás, de tus hermanos, donde sea, a que vayas a causar un accidente y que el día de mañana personas pierdan la vida por tu imprudencia. En este caso fuiste prudente, güey, en este caso realmente hiciste lo que deben hacer las personas borrachas que toman, que no pueden manejar, quedarse donde están, ahí nomás, o que alguien vaya y los lleve a su destino. Entonces, yo no creo que tú tienes que andar ahí, pues como que sintiéndote mal ni nada. Simplemente, pues habla con tu mujer y dile, okay, ¿sabes qué? Pues sí, tomé de más, me emocioné, celebré, no pasé todos los días. Ahí me quedé, si me quieres creer bien, si no también, ¿qué sugieres? ¿Qué propones? ¿Quieres divorciarte nada más porque me dormí ahí en casa de mi mamá? ¿O qué quieres hacer? O sea, ya al grano, güey, porque también no pueden estar así como que, ay, hoy sí te hablo, mañana no te hablo, o sea, pues no manches, ¿no? Entonces, pues, ¿qué les puedo decir, no? O sea, realmente yo creo que aquí la mujer es la que exagera, porque este güey le mandó un mensaje, le dijo, oye, estoy borracho, estoy mal, aquí me voy a quedar con mi mamá, aquí están mis hermanos, o sea, voy a ir hasta mañana, o sea, puta, si hubiera sido yo el vato, ¿ah? O sea, prácticamente.

0: Comparito, yo hago lo mismo, ¿va? O sea, y si yo hubiera sido del otro lado, hubiera sido la mujer, o sea, hasta le hubiera dicho también, ok, sí, quédate ahí, no causes un accidente, ¿no? Entonces, pues prácticamente yo creo que aquí se exagera la mujer, ¿no? O sea, debe apoyar al marido y debe, pues prácticamente decirle qué bueno que pienses así, porque al final de cuentas, ¿qué le puedo decir, compadre? O sea, al final de cuentas puede, pues al final causar un accidente. Y en lugar de mandarle un mensaje, en lugar de decirle, ¿sabes qué? Fíjate que no voy a poder llegar, igual le hubiera mandado un mensaje, no sé, a la policía o a alguien, le hubiera dicho, oiga, su esposo tuvo un accidente o está mal, y ahí sí, ¿verdad? Hubiera estado feo. Entonces, yo creo que nada más habla con ella y dile que qué onda, ¿no? O sea, que a qué quiere llegar, qué es lo que quiere hacer, por qué se porta así, ¿no? O sea, ¿qué quiere? Y también eso de que diga que tu mamá te cubre y todo, o sea, que te conoce también, ¿no? Al final yo creo que ya son cosas ya donde exageran, ¿no? Entonces, pues es nada más de ponerse las pilas ahí, de hablar con ella y ya, yo te aplaudo a ti, compadre, porque al final, pues, ¿qué te puedo decir? O sea, hiciste las cosas bien, evitaste accidentes, ¿no? Dice por acá Abigail que así lo deje hasta que se le pase a la morra o hubiera ido por él si desconfía. Es lo que les digo, o sea, hubiera ido por él. O simplemente, pues tranquila, o sea, tu esposo fue inteligente porque te avisó y no manejó, o sea, qué bueno. Hubiera sido otro, apaga el celular, no te avisa, ahí se queda a dormir y si quieres bien, si no también y ya, pero o sea, todavía te avisó. Tú pudiste haber ido por él, mandar un taxi por él o simplemente pues descansar y saber que él está ahí con su mamá y con sus hermanos. Entonces, yo creo que estás exagerando, ¿no? Si no te hubiera avisado y todo, si no te hubiera dicho dónde estaba, qué estaba haciendo, ahí sí te hubieras quedado pues prácticamente con el pendiente, pero al final pues sí te avisó. Así que, morra, bájale, compadre, ponle por ahí el rincón del corazón a la morra para que agarre la onda tu esposo, porque pues al final, o sea, fue con tu familia, ¿no? Dijeras, oye, andaba en una cantina, ahí lo vieron, todo orinado, vomitado y tuvieron que ir por él, ¿va? O andaba manejando hasta atrás y chocó, se llevó un poste, ahí está enfrente del árbol que ahí desbarató la camioneta, o sea, todo eso sí, pues sí, está bien, pero al final de cuentas no hizo nada de eso, fue responsable como un adulto, así que un aplauso para usted, compadre, y pues está bien, ¿no? O sea, qué bueno, yo creo que igual hasta la señora, pues no sé, le ha de haber entrado como que, pues un poquito de desconfianza, celos, ¿verdad? Que estuviste en otro lugar, con alguien más, con tu familia, todo, que la pasaste bien, y así hay mucha gente que es celosa cuando uno es alegre, ¿va, compadre? Aunque sea con la misma familia, ¿eh? O sea, no puedes ser alegre, no puedes divertirte por ahí, con tu familia, no te puedes divertir con tus amigos, porque simplemente al final de cuentas, ¿qué es lo que te van a decir? No, que tú sí te diviertes, que yo no me divierto, que tú sí sales, que yo no salgo. Entonces, al final de cuentas, ¿qué les puedo decir? Realmente, pues chequen bien con quién están y pues que los apoyen y que traten de entenderlos, porque si nada más los están por ahí criticando y viendo qué hacen, qué no hacen y todo, pues te imaginas vivir así toda tu vida, pues está cañón, ¿no? Entonces, compadre, te mando un fuerte abrazo, ahí nos cuentas, a ver si te reconcilias con la morra, a ver si pues no sé, ya se hablan bien, se llevan bien. Yo creo que igual si le invitas a un lugar Memorial Weekend, sí se aliviana, ¿no? Pero bueno, ahí nos cuentas a ver qué te dice, pero bien por ti, compadre, felicidades a ti y a toda la raza que es así responsable, a toda la gente que es responsable y que así está ya siempre programada y que cuando toman no manejan o piden ride y todo, pues les mando la felicitación, sigan echándole ganas así y háganlo. Este fin de semana mucha gente también va a celebrar, va a tomar y todo, raza, agarren taxi, agarren un Uber, chofer designado o quédense ahí en el lugar donde están, compadre, es mejor eso, acá andan causando accidentes y que andan de imprudentes, ¿eh? Hay para los del Face, saludos para ¿quién? Para Vanessa, para mi compadre Gerardo, dice, saludos primo, a mí ese chistecito de manejar me salió en $3,000, ándale, ya ven, ahí está, así aprendemos, ¿eh? Lo bueno que fueron 3,000, güey, que no pasó a mayores, que no estás en el bote ahorita, porque mucha gente ahí está en la cárcel, compadre, porque anduvo causando daños graves, anduvo por ahí atropellando raza, o causando choques graves, donde más personas salieron heridas, hasta perdieron la vida, y ahí están pagando ahorita todo por un ratito de diversión y de imprudencia, por decir, yo puedo, yo borracho manejo mejor, ¿verdad? Y sí los hay, ¿eh? Dice por acá, Celina, pues si la mujer está mal, porque si de verdad lo quiere igual, ¿por qué no pensó en eso mejor? Lo voy a creer que le vaya a pasar algo, pero pues no todas somos iguales, entonces, cada quien, pero ahí se ve que pues no le importa también a ella nada más sus celos tontos, o si le ha dado motivo, pues también puede ser eso. Pues ahí están los comentarios, muchas gracias. Ahí a la gente que subo ahí con nosotros. Échame el reporte, vamos a escuchar a ver si hay opiniones o a ver qué rollo, o si no ya nos vamos de una vez con lo siguiente. Adelante, escuchamos su opinión, bueno.
1: Sí, bueno, estoy llamando para la opinión. Como es fin de semana largo, que se aviente otra pachanga. Para que aprenda.
0: Pero que no maneje, pero que no maneje igual, ¿verdad?
1: No, pero que no maneje, que no maneje. Es más, que se vaya en Uber, que deje el carro en la casa para que no se lo anden pidiendo.
0: Es todo, viejo. Ahí estamos, un abrazo. Feliz fin de semana largo también, hombre. Oye, sí, aviéndete otra pachanga, buen consejo, ¿ah? Nada más pide taxi, güey. O que vaya por ti tu mujer, hombre, ya para que se tranquilice, qué bárbaro, ¿ah? Ahí para mi compadre el vaquero Reyes también, que ya se conectó. Saludos, compadito, a toda la gente por ahí que estuvo conectada. Muchas gracias, muchachos. Fuerte abrazo, pásenla bien. Y aquí andamos con todo al aire hasta las 11 todavía, una horita más de programa aquí en el show del Mañanero. Vámonos entonces con noticias, vámonos con información, y todavía tenemos una hora más de música del recuerdo para ti en este jueves retro aquí en el show del Mañanero. Señores, continuamos, vámonos.

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2: ¿Qué tal? ¿Cómo les va? Mi nombre es Juan Arango y estas son las noticias de la hora.
3: Marco Rubio insta a los cubanos a construir una nueva Cuba y dice que Donald Trump ofrece una nueva relación con la isla, pero sin los comunistas. El presidente de Bolivia criticó la conducta de Gustavo Petro y su constante injerencia. Dice que ahora será presidente y mañana será un colombiano de a pie. El secretario de Estado de Estados Unidos, Marco Rubio, instó este miércoles al pueblo cubano a sacar del poder a los líderes del régimen comunista y exigir una economía de libre mercado con un nuevo liderazgo que, según afirmó, podría abrir una nueva etapa en relaciones entre Cuba y Estados Unidos. En un mensaje en video difundido este miércoles, Rubio habló en español y aseguró que no existe razón para que los cubanos no puedan disfrutar de las mismas libertades y oportunidades económicas que otros países del Caribe. Esto no es posible, expresó el funcionario estadounidense durante el mensaje grabado. Las declaraciones ocurrieron horas antes de que el Departamento de Justicia anunciara en Miami la acusación criminal formal contra el expresidente cubano Raúl Castro por el derribo de dos avionetas civiles en aguas internacionales en 1996. El esperado anuncio se realizó precisamente en el aniversario de la primera toma de posesión de un presidente elegido democráticamente en Cuba, una fecha que el actual gobierno cubano no conmemora oficialmente. La acusación contra Castro está relacionada con el derribo de las aeronaves de la organización Hermanos al Rescate, un ataque que dejó 4 ciudadanos estadounidenses muertos y que sigue siendo uno de los episodios más delicados en la historia de las relaciones entre Washington y La Habana.
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3: La selección de la República Democrática del Congo se vio obligada a cancelar su campamento en preparación rumbo al Mundial 2026 y un evento con aficionados en Kinshasa debido al grave brote de ébola que afecta al país. La Organización Mundial de la Salud declaró la situación como una emergencia internacional tras reportarse más de 130 muertes y cientos de casos sospechosos. A pesar de la crisis sanitaria, el equipo mantendrá sus partidos amistosos de preparación ante Dinamarca y Chile programados en Europa. Soy Juan Arango y estas fueron las noticias de la hora.

0: Ella es Ana Gabriel, también se hizo presente esta mañana. Son las 10:13. Vamos a irnos, señores, entonces, ya con el segmento de los famosos. Oye, vamos a tener en cabina más al ratillo a los amigos de Notre Dame Federal Credit Union. Van a venir a grabar con nosotros esta mañana. Es que la vez pasada hubo un problemilla, va, Chino, con con la cuestión del audio y los videos. No pudimos ya como que pues obtener el video ya final. Y pues hoy vienen otra vez a ver si ya se puede, pero parece que sí, ¿no? Ya los ingenieros trabajaron en el audio y parece que ya todo está funcionando normal y ya vamos a tener ahora sí una entrevista de calidad y muy amena con los amigos de Notre Dame Federal Credit Union que vienen esta mañana para platicar con nosotros acerca de su nueva locación, de su nueva sucursal que está en el downtown de la ciudad de Elkhart. De eso estaremos hablando más adelante, compadre. Pero por ahora nos vamos con el reflector del mañanero. Comenzamos, vámonos.
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0: ¡Ea, ea! Ahí estamos ya listos con el reflector. Les cuento que Cristian Nodal canceló un concierto en su natal Sonora, compadre. El cantante canceló el concierto que tenía programado para el 23 de mayo en el estadio de los Yaquis de Obregón como parte de su gira Palcora. La noticia fue confirmada mediante un comunicado oficial donde se explicó que el show no podía realizarse por situaciones ajenas al artista, a su equipo de trabajo y a la empresa organizadora, aunque no se dieron más detalles sobre las causas. También se informó que las personas que compraron boletos podrán solicitar su reembolso a través de la plataforma boletito.com. La cancelación llamó la atención porque ocurrió poco antes del lanzamiento de su nuevo disco y debido a que Sonora es pues su tierra natal, donde suele tener gran apoyo al público. En las últimas semanas, Nodal también ha estado en medio de la conversación pública por su relación con Ángel Aguilar y por los conflictos familiares y legales con su padre Jaime González. Emma Coronel lanza mensaje con canción de Aldo Trujillo. Emma Coronel y Espuro volvió a generar conversación en redes sociales luego de compartir en Instagram un mensaje que muchos interpretaron como una posible indirecta para su esposo Joaquín El Chapo Guzmán Loera. La frase publicada por la ex reina de belleza decía: si me hubieras dicho desde un principio que eso sería así, seguiría mi rumbo con todos los planes que dejé por ti, aunque en realidad forma parte de la canción Fuera Más Feliz del cantante sonorense Aldo Trujillo. La modelo acompañó la publicación con una fotografía casual y etiquetó al artista, quien posteriormente compartió la historia en sus redes sociales. La canción aborda temas como el desamor, la decepción y la traición, lo que provocó especulaciones entre los seguidores de Emma Coronel sobre si el mensaje tenía relación con su matrimonio con el Chapo Guzmán. La pareja contrajo matrimonio en el 2007 y tienen dos hijas gemelas. Actualmente el ex líder del cártel de Sinaloa cumple cadena perpetua en la prisión ADX Florence en Colorado, mientras que Emma Coronel permanece en libertad condicional tras haber salido de prisión en los Estados Unidos. Así entonces las cosas, señores. Les cuento que Adis Tuñón desplazó a Maribel Guardia como tutora del hijo de Julián Figueroa. La disputa por la herencia de Julián Figueroa dio un nuevo giro luego de que Adis Tuñón confirmara que un juez la nombró tutora testamentaria definitiva del hijo del fallecido cantante y nieto de Maribel Guardia. Durante el programa de Primera Mano, Tuñón explicó que su función será vigilar que los recursos económicos y bienes destinados al menor sean utilizados correctamente para cubrir aspectos como alimentación, educación, salud y bienestar general. También aclaró que no administrará directamente el dinero de la herencia. Uno de los puntos que más llamó la atención fue de que Adis Tuñón anunció haber solicitado formalmente la remoción de Marco Chacón como albacea de la herencia, argumentando la necesidad de revisar el manejo de los bienes dejados por Julián Figueroa. Además, aseguró que pedirá una rendición de cuentas para garantizar que el menor reciba los recursos necesarios. Hasta ahora ni Maribel Guardia ni Marco Chacón han emitido declaraciones públicas sobre esta nueva decisión judicial, mientras que Imelda Garza Tuñón continúa teniendo la custodia legal del niño. ¿Qué les parece, muchachos, Son las 10:17, vámonos con patrocinio. Ya en breve hay más éxitos para ti. También ya la entrevista con los amigos de Notre Dame Federal Credit Union, que están aquí en cabina ya en minutos, pendientes.
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0: Yo sé que hoy también, así que vamos a platicar otra vez con nuestro amigo José Cázares, que está con nosotros aquí en cabina. 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José, ¿cómo estás? Un gusto saludarte de nueva cuenta.
1: No, igualmente, gracias por estar aquí una vez más, ¿verdad? Por la oportunidad de otra vez estar aquí. Y sí, pues estamos muy emocionados, ¿verdad? 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
0: Perfecto, pues ahí está. Yo creo que es un tema muy importante, todo lo que tenga que ver con dinero. Es un tema bastante interesante, que pues yo siempre he dicho, ¿por qué las escuelas no les enseñan a los niños? Ajá, sí. Pues cómo manejar sus finanzas, cómo abrir su primera cuenta, qué hacer para comprar su primera casa, su primer coche. O sea, ¿por qué no hay en la escuela una materia que así se llame, no, para los chavitos? O sea, cómo ahora sí empezar tus finanzas, algo así, y no esperarse ya hasta que van al college, ¿verdad? Y si es que agarran una carrera así, pero ¿por qué no a los niños, a los adolescentes, enseñarles eso, ¿no? Cómo manejar su dinero. Yo creo que estaría muy bien, pero bueno, ya no vamos a poder ahorita estar metiéndonos en esas cosas, porque pues ya son cosas que uno no va a arreglar, pero lo que sí podemos arreglar es lo que nosotros hacemos. ¿Y qué es lo que usted puede hacer? 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
1: Excelente, pues ahí lo tienen, un lugar que habla nuestro idioma, habla en español, y pues le van a explicar ahora sí, como decimos nosotros, con manzanitas qué hacer, porque a veces vamos a 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Pero para alguien que no trabaja ahí, pues necesita que le expliquen como que, pues, con palitos, con manzanitas, ¿verdad?
0: Sí.
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1: Y pues ahí nos vemos. Oye, saludos a tu compañera Mireya que te está viendo, está checando si estás hablando bien o no, así que habla bien, Saludos ahí a Mireya, a todo el personal de Notre Dame Federal Credit Union, a todos los cajeros, cajeras, ahí a los que trabajan en el área del mortgage, en inversiones, a toda la gente de Notre Dame, saludos a los que hablan español y gracias ahí por estar siempre ayudando a la comunidad hispana. Realmente yo creo que es algo pues muy bonito que no tiene pues ahora sí precio ayudar a alguien cuando lo necesita. Y yo creo que en la comunidad hay mucha gente que necesita ese recurso, así que muchas felicidades a ti también por toda esa ayuda que siempre le dan a todas las personas que la requieren. Así que pues ahí saludamos a toda la gente que se conectó, allá a las personas de Honduras también que nos están viendo esta mañana, para Oscar Hernández, para toda la gente de México, Centroamérica, para todos ustedes, les mandamos un fuerte abrazo y muchas gracias por acompañarnos. Entonces, José, ¿algo más que quieras agregar? ¿Cómo nos encontramos en redes sociales, en Facebook, página de internet? Cuéntame.
0: Sí, para encontrarnos, pues, en nuestra página de Facebook, ahí, Notre Dame Federal Credit Union, y también tenemos, pues, nuestra página en el internet, también, sí, hay mucha información también ahí, pero yo creo que esos son los dos mejores lugares para encontrar información.
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1: 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Te agradezco mucho, José, y antes de irme, nada más recuérdame, por favor, ¿cuándo es la inauguración, la fecha? ¿Qué día es?
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1: 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Muchas gracias, José.
0: Sí, gracias.
1: Ahí estamos, continuamos, señores, vámonos. Es el Mañanero Morning Show de la Raza.

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18: Ninguna parte de lo que dijo me gustó.

0: bailar en esa música. Maestro, ¿qué pasa con esa banda, maestro?
1: Otra vez me preguntas por qué me paras, pues. Ya va, ya va, lo ves con esta. Lo que pasa es que la banda está borracha.

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2: ¿Qué tal? ¿Cómo les va? Mi nombre es Juan Arango y estas son las noticias de la hora. La OTAN debate en Suecia el aumento del gasto en defensa ante la presión de Estados Unidos y el repliegue parcial de tropas en Europa. El régimen de Irán impuso una nueva zona de supervisión en el estrecho de Hormuz tras anunciar peajes para buques. Gavin Newsom le resta importancia a las victorias de los candidatos respaldados por Donald Trump en las primarias del martes. Los ministros de Exteriores de la OTAN se reunirán hoy y mañana en la ciudad sueca de Helsingborg para debatir cómo acelerar las inversiones militares de la alianza, una cita marcada por la presión de Estados Unidos para que los aliados europeos asuman una mayor responsabilidad en materia de seguridad y defensa. El encuentro también ocurre mientras Washington evalúa reducir parte de su despliegue militar en Europa, una posibilidad que ha incrementado la preocupación entre varios miembros de la OTAN sobre el equilibrio estratégico del continente. La reunión servirá además como preparación para la próxima cumbre de la alianza prevista en julio en Ankara, donde los países miembros buscarán consolidar nuevos compromisos de gasto militar, revisar el apoyo a Ucrania y analizar las consecuencias económicas de la seguridad derivada del conflicto en Medio Oriente, especialmente tras las sanciones provocadas por el bloqueo del estrecho de Hormuz. El secretario general de la OTAN, Mark Rutte, explicó desde Bruselas que el objetivo militar será garantizar que las nuevas inversiones militares se traduzcan en capacidades reales para las fuerzas armadas de los países aliados. Cumplir no significa solo ajustar el presupuesto, sino garantizar que las inversiones generen capacidades para disuadir y defenderse, afirmó Rutte. Esto es Minuto 60.
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2: El mariscal de los Pittsburgh Steelers, Aaron Rodgers, confirmó que la temporada 2026 será la última de su carrera en la NFL. El cuatro veces MVP firmó recientemente un contrato de un año y hasta $25 millones con Pittsburgh, donde volverá a trabajar junto al entrenador Mike McCarthy, con quien compartió 13 temporadas en Green Bay. Rodgers buscará cerrar su histórica trayectoria, llevando a los Steelers a competir nuevamente por el Super Bowl. Soy Juan Arango y estas fueron las noticias de la hora.

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0: que se hasta el cielo, por favor, Sórtica. Gracias. Ya casi te saludos. Muchas, muchas gracias. Julián Álvarez y su norteño Bandera. Gracias.
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1: Wait a second, Janet. We were up in Fort Wayne last evening. We had a delightful evening with the Hispanic leadership of the community.
2: El día de ayer, después de las consultas móviles del abogado Pablo, tuvimos una hermosa cena con algunos de los líderes latinos en la ciudad de Fort Wayne.
1: During this dinner, during a wonderful dinner meeting, they wanted to talk about the backlogs at immigration.
2: Durante esta cena hablamos un poco de lo que son los atrasos que estamos viendo en inmigración.
1: And this morning at 11 o'clock, Channel 6 Television, WRTV, interview me with the same topic, the backlog.
2: Esta mañana el canal 6 me entrevistó hablando y preguntando, haciendo preguntas sobre el mismo tema, los atrasos con inmigración.
1: You know, this radio program, I get call after call of people say, why is my petition, why is my application taking so long?
2: Inclusive ustedes lo han escuchado durante estos varios programas, todos estos meses, casi siempre hay una pregunta, ¿por qué está tomando mucho tiempo para esto? ¿Por qué está tomando mucho tiempo para esto? Ahora las preguntas más comunes es, ¿por qué son estos atrasos?
1: If you read the official reason by USCIS, they're going to say, well, the COVID started it, lack of employees, we need to hire more people, and then policy, just simply policy, anti-immigration policies of the Trump administration.
2: La explicación oficial de parte de inmigración, o USCIS, como le conocemos por sus siglas en inglés, han sido dos respuestas. Uno, los atrasos significantes del COVID y la falta de empleos en la compañía y la contratación de estos nuevos reclutas, pero también los frecuentes cambios de póliza.
1: There's one reason and one reason only for this backlog.
2: Pero para mí hay una razón y una sola razón para este atraso.
1: It's one word, guess.
2: Una sola palabra. Comienza
1: Trump.
2: Con T. Trump.
1: Trump. Priorities. Immigrate to process cases, to approve petition, to approve immigration cases is not a priority in the Trump administration.
2: Porque la realidad es que para esta administración no es una prioridad, no es importante para esta administración darnos algún tipo de beneficio migratorio u otorgarnos ese siguiente paso.
1: COVID was over 5 years ago.
2: COVID sucedió hace más de 5 años atrás.
1: How long can you use that as an excuse?
2: ¿Cuánto tiempo vamos a seguir usando eso como una excusa?
1: Then the immigration, the administration said, well, it's the hiring.
2: Y bueno, ahora la administración dice, no, es la falta de personal.
1: The people they're hiring are ICE, people that go do removals. They're not hiring people to process cases.
2: But they're hiring ICE agents, right?
1: Yeah, right? They're hiring the ICE people.
2: Dice, no tenemos el dinero, no podemos contratar nuevos elementos para UCIs. Pero sí están contratando oficiales de ICE.
1: And then there's the young lady that was interviewing me asked, well, what advice are you going to give people?
2: Y bueno, sabemos que tenemos problemas de audio aquí en Facebook, ahorita los estamos arreglando. También en esta mañana, esta entrevista, esta señorita me hacía esta pregunta, ¿cómo van las entrevistas?
1: You've already heard my advice. If you're a U.S. citizen, be prepared to vote.
2: ¿Cómo serán las elecciones? Les digo a esta señorita mi respuesta. Si usted está preparado para hacerse ciudadano, hágase ciudadano. Si ya es ciudadano, regístrese para votar y vote.
1: Yeah, we don't have armed revolutions here in the United States. We just vote every 2 years for Congress and every 4 years for the new president.
2: Y la forma de ganar todo esto de lo que está pasando, ponerle una pausa o un paro final a todo esto, es no por medio de armas, no por medio de peleas, es por medio de algo cívico que se llama votación.
1: Okay.
2: Muy bien. Y bueno, vámonos con el número en cabina, 317-239-1071. 317-239-1071, el número en cabina por si necesita hacer sus preguntas. Repito, número 317-239-1071. Dice Marlene Pérez, buenas tardes, una pregunta para el abogado. ¿Qué costo tiene para someter el permiso de trabajo bajo la 42B? What's the cost of filing a work card under 42B application?
1: I think our office charges between $500 and $750.
2: Si no estoy mal, estamos entre $500 y $750 en los cobros de nuestra oficina, más lo que se cobre de archivación según la
1: Question. Generally, it takes about 6 months to get the employment authorization.
2: Según la categoría, y toma aproximadamente un poco más de 6 meses, tal vez 12 meses,
1: actually,
2: obtener la tarjeta.
1: Actually, it should take 90 days, but I'm doubling it now just because of the Trump administration.
2: Ahora sí hemos visto que algunas renovaciones toman 90 días, pero también hay que entender que esta administración está atrasando todo. Muy bien. Número en cabina, 317-239-1071. Repito, 317-239-1071, número en cabina. También las preguntas que están en Facebook, por favor, háganlas para poder empezar a contestar estas. ¿Está bien? Dice Daniel García, no podemos escuchar nada. Estamos trabajando en el audio. ¿Está bien? Estamos trabajando en esto. Discúlpenos. Número en cabina, 317-239-1071. Vámonos a la primera pregunta. Muy buenas tardes. Adelante, por favor.
3: Sí, buenas tardes. Mi pregunta es, tengo DACA y tengo un, y apliqué para un permiso por parte de mi hijo por guagua. Bueno, mi pregunta es, si yo quisiera salir con el permiso de DACA, ¿me afectaría el guagua?
2: El bagua lo está metiendo por parte de su hijo porque su hijo la está abusando física, mental y emocionalmente.
3: Sí. Ajá,
2: okay,
3: sí.
2: Vamos a la pregunta. So I have DACA and I also filed for BAWA based on the situation that my U.S. citizen's adult son has been physically, mentally, or emotionally been, abusing me. So while I have BAWA pending, if I get a travel document under DACA, is this going to affect the petition for BAWA?
1: No,
2: la afectará.
1: More interesting question, if you get a travel document, you have adult son, that adult son may want a petition for you.
2: Obviamente, interesantemente, si usted hace ese documento de viaje bajo DACA, este hijo adulto o cualquier otro hijo adulto mayor de 21 años de edad, ciudadano, puede empezar el proceso de petición. Eso es un poco más rápido que el BAWA.
1: Yeah, my advice, if you have a child that's over the age of 21, you have DACA, get a travel document and become a resident.
2: Claro. Mi consejo es, si usted tiene DACA y hace ese documento de viaje, haga esa petición por ese hijo o hija. Repito, es un poco más rápido que el BAWA.
1: It is possible to get BAWA through the abuse I'm an adult child.
2: Pero también entendemos que ya tiene una aplicación de BAWA en el sistema migratorio y sabemos que es posible obtener y archivar uno de estos si es que usted está siendo abusada por un hijo adulto, ciudadano mayor de 21.
1: Yeah, you have to show the abuse occurred before the child's age 21 and after age 21 of the child.
2: Muchas veces tienes que probar que el abuso físico, mental o emocional está siendo causado antes de los 21, pero específicamente después de los 21.
1: Okay, I think I'd get the travel document. That's a certainty.
2: Definitivamente yo haría el documento de viaje para hacer más certera tus posibilidades en caso de una negación por BAWA, ¿verdad? Te deseamos lo mejor, claro, pero por si las dudas.
1: Yeah, if you have a U.S. citizen child petitioning for you, you have a legal entry, you'll be a resident about 9 months.
2: So, si tienes un hijo ciudadano que pueda pedirte porque ya tienes esa entrada legal con el documento de viaje, tal vez obtengas esa petición y ajuste de estatus aprobados en unos 9 meses aproximadamente. Muy bien. Suerte. Adelante con su pregunta. Muy buenas tardes.
4: Es una pregunta particular.
2: Okay.
4: Mi hermano es marino. Él había hecho el proceso para parole in place porque mi mamá tiene una orden de deportación porque ella la agarraron en la frontera en el 2001.
2: Okay.
4: Entonces ella estaba haciendo, aunque sea el parole in place, porque le dijeron que no podía avanzar con el caso por lo que ella tenía. Ella tiene como la barra de por vida, prácticamente, porque a ella la pasaron con papeles falsos. Bueno, ahora a ella la semana de que tenía una cita con inmigración para eso, de la I-131, algo así.
2: Okay.
4: Pero el abogado que le está ayudando dijo que era muy raro que a ella le llegara esa cita. Dijo, la primera persona que hemos visto que le hablen para una entrevista por parole in place.
2: Uh-huh.
4: Entonces, ellos dijeron...
2: Se corta su llamada.
4: Pero es decisión de usted.
2: Okay.
4: Oh, perdón. Dicen que ellas no recomiendan que fueran, pero mi mamá ahora tiene miedo porque también dijeron, bueno, si no va... Hay un riesgo de que puedan irla a buscar.
2: Okay.
4: So, yeah.
2: Okay. Vamos a la pregunta al abogado. So, my mother is going right now through a military paroling place through my brother who is a Marine, son of her. They have filed, they knew that she's got the permanent bar, and so they filed for the military paroling place to get the work card as only, not the adjustment. So, they filed that, and immigration has called her down for an interview for the I-131. The attorney who is doing the case says, we have never seen happen this before, and we haven't seen that happen in our office before, Mr. Paul. So they, I have talked to the client and say, it is up to you if you want to go. There are risks, but it is up to you if you want to go.
1: I'd want to know about her immigration case.
2: Definitivamente tomaría un poquito más de información para dar really una segunda opinión.
1: Is there an order of removal that's been issued at the border or otherwise?
2: Una cosa es la barrera permanente y otra cosa es órdenes de deportación. So, quisiéramos saber si ella tiene una orden de deportación. Tal vez me la mencionaste, pero se cortaba un poquito la llamada. Yeah. Si tiene órdenes de deportación, llámanos para atrás. A ver, ¿qué te comenta el abogado?
1: Are they our clients?
2: No, I don't think
1: okay,
2: so.
1: If you're our client, I want to come in. I want to dig deeper into your past.
2: Él me pregunta al abogado si ella es nuestro cliente. Pienso que no, pero aún así tenemos que, si quiere que demos una segunda opinión, necesitaremos ver la copia completa del archivo para saber todo el pasado de ella.
1: Now, I'm not saying don't go, but I'd like, it's hard for me to give you an opinion without knowing the full facts of the case.
2: Obviamente no le estoy diciendo que no vaya, tampoco que vaya, pero es un poco difícil para mí dar una opinión o una segunda opinión sin saber toda la información del caso.
1: But you would not file for parole in place if you have an order of removal.
2: Típicamente nuestra oficina es bien, bien estricta en amparos militares. No metemos absolutamente ningún caso de amparo militar que tenga una orden de deportación.
1: That'd be my number one concern. There's a hidden order of removal out there that may have been issued at the border through expedited removal.
2: Y tal vez su mamá ya lo sepa, o su abogado tal vez, o tal vez nunca lo supieron porque nunca investigaron o no lo encontraron, y a lo mejor inmigración sí encontró una remoción expedita allá, escondida en algún archivo, ¿verdad? Y ahora lo saben y quieren esa entrevista.
1: Yeah, there may be a fast way of seeing that there's a hidden order of removal by having her fingerprinted and send it to the FBI, and we get the results in the FBI in about 2, maybe 3 weeks.
2: No sabemos si su abogado le hizo chequeos del FBI, de la OBIM, de la CBP. Si no los hizo, tal vez tenga que hacer esos servicios independientes para ver qué nos manda para atrás el sistema. La más rápida es el FBI, que toma de 2 a 3 semanas.
1: He said she's been in and out of the United States a couple of times.
2: El hecho de que me dijeras barrera permanente me da la intuición de que ella ya ha estado presente, salido y volvido a estar presente en el país.
1: Before I say don't go to this interview, I'd want to have you fingerprinted quickly and see if there's anything out there with the FBI.
2: So en sí, el abogado no te puede decir sí, no dejes que mamá vaya a la entrevista, porque es difícil para él darte esta respuesta. Primero necesito estudiar el caso para poderte darte una segunda opinión. Si quieres venir hoy, tenemos todavía citas abiertas entre las 12:30 y 1:15 de la tarde. Llámanos al 317-237-7911 y trata de darnos una copia completa o lo mejor que puedas de todo el archivo de mamá, y podemos ver cuál es la segunda opinión del abogado. 317-237-7911.
1: Yeah, get fingerprinted.
2: Y también veremos si necesitamos hacer servicio de huellas, si es que su abogado no las hizo. ¿Está bien? Mm-hmm. Nuevamente, es difícil darte una respuesta.
1: Because she's not, if she doesn't have an order of removal, I'm guessing she's eligible for cancellation of removal.
2: Ya, porque también al mismo tiempo no podemos decir que no y se te vaya una grandiosa oportunidad, o que digas que sí y algo peor sucede o nada pasa. So, también,
1: and I'm guessing if she has a son that's an adult son that she's been here for more than 10 years.
2: También queremos ver si no existe esa orden de deportación. Ella sigue siendo elegible a cancelación de deportación si es que inmigración se le da por referirla a corte migratoria, ¿verdad? So, hay muchas cosas que se pueden perder o tal vez ganar, pero no se sabe hasta ver ese archivo completo. Okay. 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Trae una copia completa del archivo y también no olvides traer a mamá por si tenemos que tomar huellas. ¿Está bien? Vamos con la siguiente pregunta aquí en cabina. Adelante con su pregunta. Buenas tardes.
5: Buenas tardes. Mi pregunta es, yo tengo DACA y se vence en octubre.
2: Okay.
5: pero tengo una hija y nunca hice el permiso para viajar. Pero tengo una hija que cumple 21 también en octubre. ¿Qué me recomiendan hacer? ¿A buscar el permiso para viajar o aplicar por ella?
2: Vamos a ver, ¿entraste legalmente a los Estados Unidos o sin una visa?
5: No, ilegalmente.
2: Okay, mucho. Muy bien, vamos a la pregunta. So my DACA is set to expire soon. I guess she's going to be doing renewal soon as well, October. Daughter is turning 21 on October as well, but she hasn't done the travel document and she didn't enter legally. What would you recommend?
1: Oh, wow. All right, let me give you your options.
2: Voy a darle sus opciones.
1: And audience, listen to his option, particularly those that have DACA.
2: Para aquellos que están escuchando, que están escuchando y tienen DACA.
1: Option number one, you get a travel document using DACA.
2: Opción número uno, como adulto, padre o hijo, como un adulto, hace ese documento de viaje y tiene esa entrada legal.
1: Now, you have to show you're traveling for humanitarian, education or employment reasons.
2: Claro, hay que dar una excusa de esa salida, una razón humanitaria o de empleo o educacional, una de esas tres excusas.
1: Most people leave to go visit a relative that has some illness, something more than high blood pressure, but less than a fatal disease.
2: La mayoría de los jóvenes que tienen DACA están saliendo fuera del país por algún tipo de enfermedad de algún familiar directo, un abuelo, un padre, madre, hermano, que tienen algo más que diabetes, algo más que presión alta, pero menos letal. Tampoco tienen que estar al filo de la muerte.
1: So you get a travel document.
2: So, obtiene el documento de viaje aprobado.
1: You go down and see a relative.
2: Va a su país natal, ve a ese familiar, lo visita.
1: Take a picture with the relative.
2: Se toma un par de fotos con ese familiar.
1: And come home the next day.
2: Y regresa a casa al siguiente día.
1: One day.
2: Un solo día.
1: One day.
2: Un solo día, si es lo que usted quiere.
1: Thousands of travel documents since June 15, 2012, when President Obama created DACA.
2: La oficina del abogado Pablo ha procesado miles de documentos de viaje. Algunos han ido hasta 4 o 5 veces desde que comenzó el programa de DACA con el señor Obama.
1: And we have 100% success. I repeat, 100% success of the thousands of travel documents that we have processed.
2: De los clientes que hemos representado, obviamente no todo mundo es elegible, pero de los que hemos presentado y han sido aprobados, el 100% de ellos han regresado a casa.
1: Everybody's made it back.
2: Todo mundo ha regresado.
1: One day.
2: Un solo día es todo
1: now
2: lo que toma. Ahora, vamos a hablar de la otra opción.
1: That is your child joined the National Guard for 3 years.
2: Pero esa no es su opción. Esa es la opción de su hijo. Que su hijo o su hija ciudadana entre al militar por un mínimo de 3 años en contrato.
1: Most people don't have this option.
2: La mayoría de personas no tienen esa opción porque no tienen hijos.
1: Just what do you think? One day outside the United States or 3 years in the military for your child?
2: O los hijos no quieren ir al militar, so usted tiene opciones. Un solo día con ese documento de viaje, o si tiene hijos, un contrato de 3 años para obtener esa entrada legal ficticia. ¿Ya entendió el mensaje? Esperemos
1: get
2: que
1: a
2: sí. Consiga el documento de viaje. Hágalo ahora que tiene esa oportunidad. A menos que me diga, mi hijo ya firmó el contrato, o mi hijo ya mañana va a firmar el contrato, o mi hijo quiere entrar al militar y no hay obstáculos médicos, psicológicos o mentales para entrar, déjelo que cumpla sus sueños y aproveche esa oportunidad.
1: Document.
2: Toma unos 5 meses, tal vez un poco más, el documento de viaje obtenerse.
1: Nine months for the processing of your adjustment of status.
2: Y digamos que ya obtiene el documento de viaje, ya viajó, su hijo o hija ciudadano ya tiene 21 años de edad para pedirlo, comenzamos el proceso de petición. 9 meses después, usted ya es un residente.
1: So if you apply for a travel document today, you'll be a resident in 2027.
2: So digamos que su hijo o hija ya tiene 21 años de edad, me dice que es en octubre, ¿verdad? Pero digamos que es hoy, ¿verdad? Usted sería un residente en el 2027, tal vez a finales del 2027.
1: Next.
2: Okay, so esperemos que haya agarrado el mensaje. Esperemos que sí. Adelante con su pregunta. Buenas tardes.
6: Sí, buenas tardes.
2: Dígame, adelante con
6: mira,
2: su pregunta.
6: Sí, tengo dos preguntas, disculpe. Una pregunta es que hice mis taxos 2024-2025 juntos,
2: okay.
6: Pero lo hice casado porque tengo caso con la migración, uh-huh. Pero la IRS me mandó una notificación, dice que que creo que necesita ITIN de mi esposa, que ya estamos más separados más de 20 años. Y mi pregunta es al abogado, ¿puedo hacerlo casado, separado, o a fuerza necesita ser casado junto, pero no estamos, y ella no reside en Estados Unidos. Esa es mi primera pregunta. Mi segunda pregunta es que yo hice un inquire al este, a que no ha llegado mi residencia, y me mandó este la congresista, su asistente congresista de aquí de donde vivo, que dice que hay, tal vez me va a hacer una cita para ir una cita con ellos, una entrevista con ellos. Yo necesito llamar a mi abogado para ir con él a la entrevista, o cuando llega esta entrevista yo puedo ir solo. Esa es mi pregunta.
2: Gracias. Nos quedan 7 segundos. Vamos con la respuesta rápida. Quick question. We're done with the time on our program. Quick question. First one, I renew my green card and it's taking a long time. I reach out to the congressman. They told me that I will be soon having an appointment with what he believes is ICE. I think it's USCIS. Do I need to take an attorney with me if this is an interview?
1: No.
2: Okay. No necesitará abogado. No lo creo. No lo creo.
1: I think you're okay.
2: Creo que usted está bien yendo solo. Second question. My wife lives in Mexico. We are together but separated because of distances. I have filed my 2024-2025 taxes, but the government sent me a letter saying that they need an ITIN number for her, but we are separated because of the countries. What should I do?
1: Well, if you want to name her as a dependent, and I'm guessing that's what she did, she needs an ITIN number.
2: Como parece que usted la mencionó como dependiente por esa carta que le está pidiendo el número de ITIN de su esposa, or, sí, va a tener que buscar un número ITIN.
1: Or if you're filing married, filing joint, she needs an ITIN number.
2: O si usted está haciendo, obviamente esto es si está haciendo sus taxes como casado jointly, ¿verdad? Necesita un número de ITIN para ella, a pesar de que esté fuera del país.
1: Go to Internal Revenue Service and file for Form W-7.
2: Recuerde ir al gobierno, específicamente al portal de el IRS o con su preparador de impuestos y empezar a llenar la forma W-7, William 7.
1: Now we're switching over to Facebook.
2: Nos despedimos, se nos terminó el tiempo. Gracias y tengan excelente tarde todos. Hasta luego.
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0: Buenas tardes, Carla Rojas en cabina. Sí, bueno, ya huele a fin de semana, ya feriado de este fin de semana, descansar, ¿verdad? Viernes, digo, sábado, domingo y lunes, ya que ustedes saben que el lunes, pues, no se trabaja. Así que, bueno, hay que festejar este fin de semana, ¿verdad? Memorial Weekend. Y ya las temperaturas, bueno, al parecer ya por ahí vamos a tener ya los 80 graditos, ¿verdad? ¡Qué rico, qué rico! Ah, para hoy, bueno, pues vamos a tener una sensación térmica de 67 grados como máxima para el día de hoy. Ya el sabadito, bueno, pues 63, el dominguito, el día del jaripeo, 74 y el lunes 81. Así que va a estar muy, muy bonita las temperaturas para salir y disfrutar de este fin de semana feriado y más que nada por ahí en los jaripeos, ¿verdad? 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Carla Rojas en cabina. Buenas tardes, Michiana.
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2: ¿Qué tal? ¿Cómo les va? Mi nombre es Juan Arango y estas son las noticias de la hora. Encuentran en México restos de un dirigible de vigilancia militar de Estados Unidos operado por la patrulla fronteriza que se soltó en la frontera sur. El hijo del fundador de Mango es arrestado en relación con la muerte de su padre. Un dirigible de vigilancia operado por contratistas de la patrulla fronteriza de Estados Unidos se soltó de su amarre cerca de Laredo, Texas, y terminó estrellándose en territorio mexicano después de quedar a la deriva durante una tormenta. De acuerdo con autoridades estadounidenses, el aerostato pertenecía a las Fuerzas Armadas de Estados Unidos y no llevaba tripulación en el momento del incidente. Tampoco se reportaron personas heridas entre el personal que trabajaba en tierra. Según explicó la Fuerza Aérea Conjunta Frontera Sur, el cable que mantenía sujeto el dirigible se enredó con otros cables durante fuertes tormentas registradas el lunes por la tarde en la zona fronteriza. Datos del Servicio Nacional de Meteorología indicaron que el área experimentó ráfagas de viento de hasta 71 kilómetros por hora. Los operadores intentaron controlar la situación y desenredar el sistema de amarre, pero el dirigible lleno de helio finalmente se soltó y comenzó a desplazarse sin control hasta caer en México. La patrulla fronteriza utiliza este tipo de dirigibles de vigilancia en distintas zonas fronterizas, algunos equipados con cámaras de alta potencia y otros con sistemas de radar capaces de detectar drones y aeronaves utilizadas por contrabandistas. 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

0: Buenas tardes, ya la 1:25. Bueno, pues lo prometido es deuda, así que bueno, ya vámonos de una vez porque ya nos vamos, ya nos vamos. Vámonos de una vez con ese boletito para que te vayas al jaripeo. Ya saben que este lunes no se trabaja, ya saben que es la clave por delante. Ya viene este gran jaripeo este domingo 24, no se trabaja el lunes. Y bueno, pues ¿quién viene? Los dos de Tamaulipas, Edgardo Núñez, la fiera de Ojinaga. Ya saben que las puertas abren a partir de las 2 de la tarde y los niños menores de 12 años, pues entran gratis. Así que es en la Plaza de Toros México en Guarza. Y bueno, pues ya está ese teléfono ahí, ¿verdad? Suene y suene, pero ya sabe que es la clave por delante. Y también, si ya se ha ganado boletitos, no haga trampa, no haga trampa, que aquí sí nos damos cuenta. Así que ya sabe, vamos a contestar esa llamada. Y como ustedes saben que es la clave por delante. La Raza, buenas tardes. ¿No se escucha? La Raza, buenas tardes. ¿No se escucha por ahí? No se escucha por ahí la llamada, pero ya está entrando por ahí esa llamadita que no se escucha. A ver, vamos a ver. La Raza, buenas tardes. No quiere agarrar ese teléfono. Ya nos ha estado pasando ese. A ver, vamos a ver. La Raza, buenas tardes.
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0: Ay, claro que sí, ya se ganó su boletito, no nos vaya a colgar. ¿A qué grupo va a querer ir usted a ver por allá en la Plaza de Toros, México, en Guarza?
1: Los dos de Tamaulipas.
0: A los dos de Tamaulipas, nada más a ellos.
1: No, pues a todos, a la fiera de Aguiñaga.
0: Ojinaga, es la fiera de Ojinaga. Es la fiera de Ojinaga. Bueno, pues no me cuelgue, porque ahorita no quería entrar muy bien la llamada. No me vaya a colgar para tomar sus datos, Bueno, pues ya salió por ahí el boletito ganador, así que bueno, también por ahí viene ya mi compañero Paquito Covarrullas, porque también tiene por ahí más boletitos para que usted se vaya a este gran jaripeo de lujo este domingo 24 ya de mayo, de este fin de semana feriado. Así que bueno, a divertirse, y ya por ahí estén pendientes del otro boletito, ya cuando escuchen por ahí a mi compañero Paquito por ahí que les va a regalar el otro. Más bien no se despeguen de escuchar y sintonizar La Raza, así que es La Raza 98.1, 1460 y 1580 AM, ya la 1:28. Y bueno, pues un saludito a usted que nos está escuchando por ahí en su lugar de trabajo, si ya va por las bendiciones, ya va manejando, ¿verdad? Ya es hora de que por ahí ya empiecen a salir ya las bendiciones de la escuela. Y bueno, pues ya también para la próxima semana, pues ya empiezan las vacaciones de verano, así que pues los vamos a tener por ahí en casita, ¿verdad? A ver si nos traemos por aquí a unas bendiciones para que también los saluden aquí en cabina, aquí con nosotros, ¿verdad? Pues ya la 1:28. Buenas tardes, Michiana. Maneje con mucha precaución, a disfrutar el día de hoy. Buenas tardes.

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2: ¿Qué tal? ¿Cómo les va? Mi nombre es Juan Arango y estas son las noticias de la hora. El hijo del fundador de Mango es arrestado en relación con la muerte de su padre. Una madre deja solo un bebé para reunirse con amigos en McDonald's y termina arrestada en Maryland.
3: Now to a stunning development in the death of a billionaire fashion tycoon. His son has now been arrested after his father's deadly fall from a cliff.
2: Jonathan Andich, hijo del fallecido fundador de Mango, fue arrestado este martes en relación con la muerte de su padre, Isaac Andich, ocurrida en diciembre de 2024. La detención fue confirmada por los Mossos de Escuadra, mientras que el Tribunal Superior de Justicia de Cataluña informó que el caso está siendo investigado como un posible homicidio. Isaac Andich había nacido en Turquía y fundó Mango en 1984 y convirtió a la empresa en una de las marcas más importantes de la moda española junto a Inditex, propietaria de Zara. El empresario murió a los 71 años tras caer por un barranco de aproximadamente 98 metros en España. Jonathan, quien actualmente ocupa el cargo de vicepresidente del Consejo de Administración de Mango, compareció ante un tribunal en Martorell, cerca de Barcelona. Un juez le impuso una fianza de 1 millón de euros, ya pagada, además de ordenar la entrega de su pasaporte y comparecencias semanales ante las autoridades. Un portavoz de la familia aseguró a Reuters que confían plenamente en la inocencia de Jonathan y que también están colaborando con la investigación. Mientras tanto, las autoridades continúan reuniendo pruebas para esclarecer las circunstancias de la muerte del fundador de Mango. 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
2: La selección de la República Democrática del Congo se vio obligada a cancelar su campamento en preparación rumbo al Mundial 2026 y un evento con aficionados en Kinshasa debido al grave brote de ébola que afecta al país. La Organización Mundial de la Salud declaró la situación como una emergencia internacional tras reportarse más de 130 muertes y cientos de casos sospechosos. A pesar de la crisis sanitaria, el equipo mantendrá sus partidos amistosos de preparación ante Dinamarca y Chile programados en Europa. Soy Juan Arango y estas fueron las noticias de la hora.

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Él es Edén Muñoz, aquí a través de La Raza a las 2 de la tarde con 42 minutos y me aventé y acá andamos, ¿verdad? Para todos, un pequeño homenaje pues para todos los migrantes por ahí que está haciendo Edén Muñoz con este tema que pues bueno, así se llama y me aventé. Ya a las 2 de la tarde con 42 minutos, Paco Covarrubias por aquí acompañándote, ahí está la línea para que se reporte con nosotros. Tenemos muy buena música, puros éxitos aquí en La Raza.

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2: ¿Qué tal? ¿Cómo les va? Mi nombre es Juan Arango y estas son las noticias de la hora. Hay un éxodo masivo de estadounidenses al exterior, según un nuevo informe. Una orden de Donald Trump le complicaría a inmigrantes indocumentados el envío de remesas. Claudia Sheinbaum cree que son algunos asesores y no Donald Trump los que buscan intervenir en México.
3: Americans are leaving the United States in numbers that we have never seen in modern history.
2: Un número récord de estadounidenses está abandonando el país de forma permanente. Expertos hablan de niveles de migración no vistos desde la Gran Depresión de 1929. En 2025, Estados Unidos experimentó su primer flujo neto de salida en décadas. Entre 10.000 y casi 300.000 personas dejaron el país, según estimaciones de Brookings Institution. Las razones son claras: divisiones políticas y una crisis de costo de vida insostenible. El 68% de quienes consideran irse cita la imposibilidad de comprar una casa. Casi la mitad menciona los gastos altos y el desacuerdo político. El fenómeno también se refleja en las renuncias a la ciudadanía. Hace una década, menos de 400 personas renunciaban anualmente. En 2025, esta cifra alcanzó casi 5.000. México es el destino favorito, con 1.600.000 inmigrantes estadounidenses. Europa también atrae, especialmente a los países de la Unión Europea. Un sondeo de Gallup revela que uno de cada cinco estadounidenses quiere mudarse permanentemente, una tendencia que marca un punto de quiebre en la historia migratoria de Estados Unidos. Esto es Minuto 60.
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2: La UEFA sancionó de por vida al entrenador checo Petr Vlachovský por violar el reglamento disciplinario del organismo tras una investigación relacionada con la grabación secreta de jugadoras del eslovaco Women en los vestidores. El órgano de control ética y disciplina de la UEFA informó que la decisión fue tomada después de una investigación encabezada por un inspector de ética y disciplina, quien analizó las acusaciones contra el ex entrenador del conjunto femenino checo. Soy Juan Arango y estas fueron las noticias de la hora.
0: Y ahora, prepárate para escuchar una hora de éxitos de la época grupera, como este.

hoy nomás, ella es Rosita la Bailadora, con la banda Zorro. Ya estamos en la hora de los grandes grupos, grandes bandas. Anteriormente por ahí escuchamos también al grupo Ladrón, ¿verdad? Con El Color de Tus Ojos, una canción que, pues bueno, es muy popular, una canción muy famosa por ahí de la banda MS. Pero pues ahora podemos escucharla por ahí versión, grupo Ladrón, ¿verdad? Así que seguimos aquí con los grandes éxitos. Si usted quiere alguna canción, quiere mandar algún saludo, aquí estamos a la orden, estamos para servirle. Somos la raza, pura raza como tú, y nos vamos por aquí, Así Te Quiero Yo. 3:00 p.m. ya con 11 minutos, tenemos una temperatura aquí en el área de Michoacán en esa tardecita de 65 grados.

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Una de las canciones de Joan Sebastian, ¿verdad? Que le grabó por ahí Samurai, porque Samurai sí era, pues, digamos, fan de las composiciones de Joan Sebastian. Y esta es una de ellas que, por cierto, les quedó, pues, muy bien, ¿verdad? No le tengas compasión. Y vámonos por aquí con mi banda El Mexicano. 3:00 p.m. ya con 31 minutos. Una de sus primeras canciones donde todavía, cuando salió esta canción que se llama Ya Llegó, pues todavía se llamaba Grupo El Mexicano. Todavía no pasaban a llamarse Banda El Mexicano, todavía era Grupo El Mexicano, y pues son de los primeros éxitos.

con ese ritmo, con ese estilo, oigan nomás, hicieron bailar pues a toda una generación, ¿verdad? Por allá en los inicios de la quebradita, de hecho muchos nos llaman pues los creadores de la quebradita, de la tecnobanda, porque pues ellos por ahí en un documental que salió, dicen que ellos sí son tecnobanda, y cómo no, pues si nomás son cuatro integrantes, o eran cuatro integrantes, ¿verdad? Ahorita creo que ya con los hijos por ahí de Casimiro, creo que ya son seis en el escenario, aunque pues bueno, solo baila, pero anima, pero ya son más, ¿verdad? Pero en sus inicios solo eran cuatro integrantes, ya que el sonido de Mi Banda El Mexicano pues cambió todo lo que es la estructura tradicional de la música de banda, pues como la conocíamos en México, la banda sinaloense. En aquella época pues el mayor auge de las agrupaciones sinaloenses y las tecnobandas pues fue una de las agrupaciones pues que más sonó por ahí. Casimiro Zamudio y su equipo pues la verdad sí hicieron bailar a todos en aquel tiempo, ¿verdad? En los inicios por allá de los noventas. Es una banda sinaloense y pues ahora lamentablemente pues andan en disputa, ya que Casimiro Zamudio pues digamos que tiene la razón y andan por ahí peleando con Germán Román. Germán Román también tiene la razón del lado que usted lo vea. Germán Román es la voz, la mayoría de las canciones de los éxitos, pues es la voz de Germán Román. Pero cuando uno dice Casimiro o Banda El Mexicano, pues bueno, se viene a la mente Casimiro, ¿no? Es la imagen, o era la imagen en aquel tiempo, que pues bueno, que veíamos el que tenía el pelo medio canoso, el que hacía el show, el que animaba, porque si era animador, también canta o también cantaba, pero la mayoría de las canciones, todos los éxitos, lo que acabamos de escuchar ahorita, ya llegó, toda la voz es de Germán Román. Entonces ahora andan en disputa, lamentablemente, por los derechos del nombre de Mi Banda El Mexicano. Se mantiene por ahí activa todavía dos agrupaciones por su parte, Casimiro junto a los fundadores Jorge, Pancho y pues bueno, y Casimiro, ¿verdad? Germán no, dicen ellos que no es miembro original, que después él entró a la agrupación y que pues bueno, que lamentablemente pues él registró el nombre por su cuenta. Germán defiende su postura señalando que pues es la voz principal, como les estoy comentando. Él cantó la de Ramito de Violeta, la de Gel, Ayúdame, la canción, bueno, muchos éxitos que le podría mencionar, que cantó Germán, por ahí en su voz. Pero pues los integrantes están ahorita con Casimiro. Hay una disputa y pues están peleando más o menos por ahí aproximadamente $1,000,000, $1,500,000 de dólares, nada más para que le tanteen. Entonces andan dos bandas El Mexicano originales, digamos entre comillas, pero también anda otra banda por ahí que también se los andan pirateando, ¿verdad? Otra banda que no sabemos ni de dónde salió, pero pues también se hace llamar por ahí los de La Bota, que es lo mismo y tocan las mismas canciones, pero eso ya digamos es una piratería más. Pero así las dos bandas que pues no se sabe cuál es la original, pues es Germán, ¿verdad? Y Casimiro, pero pues esperemos que pronto arreglen por ahí sus problemas y que lleguen a un acuerdo. Y vámonos por aquí con otro de los temas. Ya escuchamos por ahí la voz de Germán en los temas por ahí anterior, y ahora nos vamos por ahí con la voz de Casimiro en No Bailes de Caballito, de esas canciones que pues nos hicieron y nos siguen haciendo bailar todavía, ¿verdad? Es Mi Banda El Mexicano, por supuesto, aquí a través de La Raza, en la hora de los grandes grupos, grandes bandas. 3 de la tarde con 30.

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es una de las canciones de Jalisco Band. ¿Se acuerdan por ahí de Kumbala? Esta es una versión, pues, 2026, ¿verdad? Una de las canciones que han regrabado por ahí, remasterizado. Y pues bueno, por ahí con otro vocalista. Ellos, esta canción sonó mucho por ahí en los 90 y ahora la están volviendo, pues, a relanzar, ¿verdad? Vamos por aquí con el grupo Bronco, Todo con Ella.

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2: Hola, mucho gusto, soy Florentino Mesa con Minuto 60. El Pentágono despliega el portaaviones nuclear USS Nimitz en el Caribe tras formular acusación contra el exmandatario cubano Raúl Castro. Incendios forestales avanzan en California mientras arde el mayor fuego del año en la isla de Santa Rosa, territorio protegido en el Pacífico. El régimen de Irán impone nuevos controles a buques en el estrecho de Hormuz y aumenta tensión sobre el comercio mundial del petróleo. El ejército de Estados Unidos desplegó en el Caribe al portaaviones nuclear USS Nimitz en una demostración militar que coincide con el endurecimiento de la presión política y judicial de la Casa Blanca contra Cuba. El Comando Sur indicó que el grupo naval incluye aviones de combate, destructores y buques logísticos y destacó su alcance y letalidad inigualables. El despliegue ocurre luego de que el Departamento de Justicia formalizó acusaciones contra el expresidente cubano Raúl Castro por la muerte de cuatro aviadores en 1996. Washington mantiene un bloqueo petrolero sobre la isla y ha incrementado los mensajes de advertencia hacia La Habana en las últimas semanas. Analistas consideran que la presencia del portaaviones busca reforzar la presión estratégica estadounidense en el Caribe en medio de crecientes tensiones diplomáticas y militares. La movilización reavivó especulaciones sobre posibles escenarios de intervención o incremento de operaciones de seguridad en la región, aunque la Casa Blanca insiste en que no hay un plan militar inmediato contra Cuba. 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
2: Seguimos en Minuto 60. El mayor incendio forestal del año en California ha consumido más de 17.000 acres en Santa Rosa Island, dentro del Parque Nacional Channel Islands, donde viven especies únicas de flora y fauna. Las autoridades informaron que el fuego permanece parcialmente contenido, mientras otros incendios continúan activos en distintas zonas del estado, impulsados por altas temperaturas y fuertes vientos. Estas fueron las noticias de la hora.

es el Sastre y ellos son los Tigres del Norte. Ya las 4 de la tarde con 11 minutos, señores y señores, estamos en otra hora más de programación por aquí en cabina. Te recuerdo que pues el día de hoy ya es jueves 21 de mayo y el día de mañana tenemos por ahí control remoto. Tus amigos de la raza estaremos transmitiendo de 4 a 6. Por ahí vamos a estar en carnicería Río Grande Fresh Market, que se encuentra aquí en Goshen. Así que váyase preparando, échese una vueltecita, porque donde vamos a estar por ahí regalando boletos y una mesa VIP. Así que pues bueno, ya sabe, además también pues un meet and greet, ¿verdad? Para que usted salude por ahí y se tome la foto pues con su agrupación favorita. Recuerda, para va a ser para el evento por ahí del día domingo en el que se va a llevar a cabo en Warsaw. Así que mi racita, no se pierda el control remoto. Eso va a ser el día de mañana y por supuesto también va a haber boletos por ahí en el control remoto. Así que échate una vueltecita. Parece que va a estar bueno el clima pues para este fin de semana. Ahorita estamos disfrutando de 66 grados, la sensación térmica 68 grados, el día de mañana pues va a estar muy muy similar, 66 grados mañana viernes para el control remoto, el día sábado por ahí con 62 y el día domingo 70 grados va a estar la temperatura para el jaripeo. Va a ser muy buena temperatura y ya pues el lunes pues por ahí la mayoría pues por lo menos no trabajan, ¿verdad? Y digo la mayoría porque muchos pues sí les toca todavía trabajar, así que pues bueno, hay que agradecer, echarle ganas, pero los que no trabajan, pues ya sabe, el lunes la mayoría no van a estar por ahí trabajando, algunas oficinas van a estar cerradas y muchas cosas, y si usted es de los que pues bueno le va a tocar el fin de semana largo, pues hay que disfrutarlo y pues aprovechar por ahí este gran jaripeo que sería el primero de la temporada, para que pues bueno se vaya por ahí con toda su familia, ya que va a ser pues un evento completamente familiar, ¿verdad? Así que mientras tanto pues ahí está la línea 574-533-1460. Si usted quiere alguna canción, le podemos por ahí no sé, complacer con algo, algún saludito. Bueno, ahorita también le vamos a dar la oportunidad pues para que ustedes se ganen por ahí su boleto. Nos vamos por aquí con una de las canciones que pues bueno, es una gran interpretación de Majo Aguilar, composición de Juan Gabriel, Así Fue, ¿verdad? Aquí se la dejo para que la disfrute aquí a través de La Raza.

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Este es un tema de Alex Lora, ¿verdad? Por ahí mejor conocido como El Tri, un gran éxito que pues ahora podemos bailar al ritmo de cumbia, ya lo bailamos por ahí al ritmo del rock, y pues ahora ahí está con la garra de los tigrillos, pues en todo lo que hago está mal, así lo dicen. Te vas ya a las 4 de la tarde con 32 minutos, y bueno, pues por ahí Cristian Nodal sorprendió a sus seguidores al anunciar, pues ya de manera oficial las fechas de su próxima gira mundial, ya que pues estaban por ahí comentando en las redes sociales, ya ve que este año no les ha ido muy bien, y pues digo, me refiero por ahí a toda la familia Aguilar, y pues ella también cuenta como de la familia Aguilar, y desde Ángela, Leonardo, por ahí Leonardo tuvo una mala presentación, y me refiero a que no tuvo mucha asistencia, eso fue por allá en su, pues en su natal tierra, por allá en Zacatecas, en el rancho por ahí de la plaza por ahí de su abuelo, que lleva su nombre, pues bueno, tuvo, sí se presentó, él musicalmente, pues tuvo una muy buena presentación, pero la gente, pues bueno, faltó el apoyo por ahí de la raza, ¿verdad? También Ángela, pues ya sabe que le ha ido mal. Pepe Aguilar, de 10 fechas, ya canceló 9 y tiene todavía una pendiente. Y todo se dice, por ahí se rumora que es por falta de venta de boletos, falta de, pues de gente, y pues ya lleva 9 cancelaciones y una. Y Cristian Nodal andaba muy apagado, se está presentando, pero pues bueno, también con poca asistencia, un poquito más que los Aguilar, pero sí, también le falta a comparación de otros años, que pues hemos visto, se decía que pues era uno de los grandes por ahí del regional mexicano en las taquillas, se ya llenaba por ahí palenques y donde se presentaba, y ahora se ha visto por ahí sus presentaciones pues muy flojas. Por eso es que ahora ya de manera pues oficial el anuncio vino acompañado de confirmaciones. Y además también dice que está trabajando en un nuevo material, ya está en el estudio y promete rescatar las raíces de lo que sería el mariacheño, ¿no? Con fusiones por ahí instrumentales clásicas. Los promotores informaron que la preventa de boletos iniciará pues ya el día de mañana viernes, y se esperan por ahí que pues bueno, que la gente lo apoye y que llene los lugares donde se va a presentar, ¿no? Nodal aseguró que en un comunicado que ese proyecto representa una evolución muy personal y música muy profunda, diseñada pues especialmente pues para los escenarios, ¿no? En vivo. Eso es lo que está trabajando por ahí Nodal. Esperemos que pues bueno, que sea una muy buena producción. Ya ve que pues la última controversia pues que tuvo fue con el video donde sacó por ahí a Casoángela, que le llamaron, ¿verdad? Casoángela, porque pues según era Ángela, pero se parecía a Casú, y pues bueno, Nodal, él dijo que él no sabía nada, pero pues bueno, son controversias que tiene por ahí el Nodal.

Él es Cristian Nodal, aquí a través de La Raza, se llama Amé, y en lo personal me gusta mucho ese tema, ¿verdad? Es imposible no entrar en la nostalgia con ese tipo de letra, una canción pues muy bonita, ¿verdad? Seguimos aquí con la más buena música, nos vamos por aquí con la chiquilla bonita, ya a las 4 de la tarde con 38 minutos, seguimos por aquí acompañándote, ya a una temperatura de 66 grados.

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Y ellos son La Fiera de Ojinaga y este tema se llama Bingo, ¿verdad? Es su producción 10 de 10. ¿Qué les pareció? Completamente en vivo. Recuerden, se va a estar presentando este dominguito, Plaza de Toros, México. Llega La Fiera de Ojinaga con todos sus éxitos y claro que este tema de Bingo no puede faltar. Vámonos por aquí con El Coyote, se llama Encerrado. Somos La Raza.

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2: Saludos, Florentino Mesa les presenta Minuto 60. El presidente Donald Trump advierte que las negociaciones con Irán están al límite y amenaza a Teherán con nuevos ataques militares. Autoridades estadounidenses hallan a 19 migrantes mexicanos ocultos en drenaje fronterizo entre California y México. Centroamérica y México revisan protocolos regionales para frenar propagación del gusano barrenador en ganado y seres humanos. Las tensiones entre Estados Unidos e Irán volvieron a aumentar luego de que el presidente Donald Trump afirmara que las negociaciones para evitar una nueva escalada militar se encuentran al límite y que Washington está listo para actuar si no recibe una respuesta satisfactoria de Teherán. El gobierno iraní confirmó que analiza la nueva propuesta estadounidense transmitida a través de Pakistán, país que mantiene labores de mediación desde el alto el fuego alcanzado en abril. Teherán presentó un documento de 14 puntos que incluye medidas para reducir hostilidades y avanzar en mecanismos de confianza mutua. Trump aseguró que las conversaciones atraviesan una etapa decisiva y advirtió que un fracaso diplomático podría desencadenar rápidamente nuevas operaciones militares. Si no obtenemos las respuestas adecuadas, todo irá muy rápido, declaró el mandatario. La posibilidad de una nueva confrontación mantiene en alerta a gobiernos de Medio Oriente y a mercados internacionales por el riesgo de afectaciones al suministro mundial de petróleo. 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
2: Continuamos en Minuto 60. La patrulla fronteriza encontró a 19 migrantes mexicanos, incluidos 3 menores no acompañados, escondidos dentro de un sistema de drenaje en la frontera entre California y México. El hallazgo ocurrió tras una alerta del sistema de vigilancia remota cerca de túneles fronterizos en el sector de San Diego, donde agentes migratorios arrestaron a 16 adultos y realizaron operativos en busca de más personas ocultas. Estas fueron las noticias de la hora.

Ellos son Chente Fernández y Eden Muñoz con Lástima que seas ajena. ¿Y qué les parece esta versión? Pues por ahí un dueto que se acaba de lanzar, pues con toques por ahí norteños, y suena también la banda, ¿verdad? Muy al estilo por ahí de Eden Muñoz, que pues es otro de los artistas que está participando pues en este homenaje que le están haciendo a Vicente Fernández, donde pues bueno, ya salió por ahí también con banda Alejandro Fernández, Eden Muñoz, creo que son de los que ahorita van y van a estar por ahí presentando pues más artistas en este disco homenaje, donde también bueno va la voz de Vicente Fernández, ¿verdad? Por si nos quedamos con ganas de escucharlo por ahí en otros ritmos, en otros géneros, escucharlo con banda, pues ahí tenemos la oportunidad. No fue en vivo, no lo grabó él con banda, pero gracias a la tecnología pues ya sabe que todo este tipo de cosas pues bueno se pueden hacer, ¿verdad? Y mucho más todavía. Bueno, pues por ahí ahí quedó este tema que pues les comento, es de los nuevos. Ya regresamos ahorita con la oportunidad también para los boletos. Te recuerdo que el día de mañana vamos a estar en control remoto. Los amigos de La Raza vamos a estar transmitiendo de 4 a 6 de la tarde en la carnicería Río Grande Fresh Market, que se encuentra en Goshen, donde vamos a estar regalando por ahí boletos y una mesa reservada para que usted se vaya por ahí a este primer jaripeo, además de un meet and greet para saludar y que se tome la foto por ahí con su agrupación favorita. Eso va a ser en el jaripeo del día domingo, donde va a estar presentándose Edgardo Núñez, Los Dos de Tamaulipas y además también La Fiera de Ojinaga. Así que pues bueno, además también aprovecha a comprar tu despensa porque va a haber muchos descuentos en la tienda, así que ya sabes, te esperamos, ahí vamos a estar de 4 a 6 y pues bueno, ya sabe, la tienda abre desde bien tempranito, ¿verdad? Para que usted mañana viernes, pues bueno, se vaya por ahí a feriar su cheque y luego se va a hacer su despensa y chance se lleva por ahí una mesa o un boletito. Y si quieres boletos cortesía de La Raza, vamos a hacer una dinámica. Ahorita por ahí ya se publicó un video, yo sé que ya están llamando. Vamos a hacerlo a la segunda llamada, que quede claro. Pero la segunda llamada me tiene que decir el artista que se publicó por ahí o el grupo que se publicó en Facebook y el nombre de la canción. Y también en TikTok se publicó un grupo y el nombre de la canción. Si sabes por ahí estas agrupaciones, ya le diste like, ya nos sigues y eres la segunda llamada, te vamos a dar un boleto pues para que te vayas este dominguito, ahora sí se la vamos a poner pues para ahí, para todos los fans de estas agrupaciones, para todos los que de verdad quieren ir a este jaripeo. Así que ya está la mecánica, vaya ahorita al Facebook de La Raza Indiana, cheque por ahí cuál es una de las agrupaciones que va a estar presentando, cómo se llama la canción, y luego se va por ahí al TikTok y también igualmente, y luego nos llama por acá a cabina. Si eres la segunda llamada, el boleto es tuyo. Mientras tanto, pues nos vamos por aquí a bailar, porque pues bueno, como que ya tenemos ganas de bailar, ¿verdad? El ritmo de cumbia, así que mi racita, esta es la cumbia sampuesana. 5:12 p.m, Paco Covarrubias acompañándote. Ahorita regresamos por ahí con la oportunidad al terminar esta canción. Recuerda, la dinámica está por ahí en el TikTok de La Raza Indiana, así búscanos, síguenos para que sea válido, y también por ahí en el Facebook de La Raza Indiana.

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1: Y ya regresamos al terminar este tema por ahí con la dinámica para que te lleven los boletos para este domingo. Así que, pues bueno, si ya sabes por ahí la respuesta o las respuestas, empieza a marcar 574-533-1460. Si eres la segunda llamada, te llevas tu boleto para este dominguito en el Jaripeo. También los puedes comprar en lugares de costumbre. Así que, pues bueno, también en internet por ahí está la facilidad para que usted obtenga sus boletos.

0: Ellos son la arrolladora, se me cansó el corazón, ya a las 5:18, señores y señoras, ahora sí llegó el momento. Si usted tiene por ahí la respuesta, empiece a marcar 574-533-1460, teléfono en cabina. Si es la segunda llamada, se lleva su boleto para este dominguito, así que pues bueno, vámonos por ahí a la primer llamada. Gracias por participar en la primer llamada, vámonos a la llamada número 2, a ver quién va a ser, de quién se trata. La raza, muy buenas tardes.
1: Yo escucho la raza.
0: Yo escucho la raza, ya nos dimos cuenta que sí escucha la raza. ¿Tiene la respuesta? Bueno, vámonos por ahí a otra llamada. Parece que no tiene la respuesta. Recuerde que ahorita estamos en una dinámica para que usted se lleve su boleto. La raza, muy buenas tardes. Está ocupada esa, la tienen por ahí ocupada. La raza, muy buenas tardes.
2: Yo escucho la raza.
0: Yo escucho la raza, ¿sabe la respuesta?
2: Yo escucho la raza.
0: Por ahí hicimos una dinámica que publicamos unos videos en el TikTok, en el Facebook. ¿Sabes o no? Creo que no, ¿verdad? Vámonos por ahí con otra llamada. Recuerde que por ahí se publicó un video en el TikTok de la raza indiana y también en el Facebook de la raza indiana. Si me dices las agrupaciones o el nombre del grupo, su canción, y del TikTok y también del Facebook, el nombre del grupo y su canción, le damos su boleto. Y si no, no se preocupe, ahorita más adelantito vamos a dar los boletos en esta hora. Se los van a llevar porque se los van a llevar. Vamos con otra oportunidad más y si no, nos vamos por ahí con música. La raza, muy buenas tardes.
3: ¿Yo escucho la raza?
0: Yo escucho la raza. ¿Tiene la respuesta? ¿Sabe la respuesta o no?
3: ¿La de Facebook?
0: Las dos, la de Facebook y la de TikTok.
3: La de Facebook es La Fiera de Okinaga y la canción es Bingo.
0: ¿Y la de TikTok?
3: La de TikTok.
0: No la tiene. Ahorita le vamos a dar la oportunidad. Ya lleva una, casi se lleva el boleto. Ahorita vamos a darle la oportunidad para todas esas personas. Sí, va bien, por ahí va bien. Así que tienen que seguirnos y darle like al video, ¿eh? Ya falta por ahí también una del TikTok. Más o menos ahí ya la casi se lo ganaba, pero le falta por ahí también en el TikTok. Mientras tanto, nos vamos bailando con la niña bonita. Ellos son La Fiera de Ojinaga. Oiga nomás.

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Es Alejandro Fernández, se llama El Rey. Recuerda que tenemos por ahí la dinámica. Síguenos en el Facebook de La Raza Indiana y también por ahí en el TikTok nos encuentras como La Raza Indiana. Por ahí publicamos ya los videos. Ahorita vamos a ir en busca de la segunda llamada. Si tienes por ahí la respuesta, ya empieza a marcarnos. 574-533-1460. Si ya sabes por ahí, si ya nos diste like a los videos y si ya nos sigues, pues bueno, simplemente que sea la segunda llamada y ahorita nos vamos a ir con oportunidad de los boletos. Mientras tanto, ahorita regresamos.

0: Y qué bonito se escucha la banda aquí en La Raza, 5 de la tarde con 38 minutos, señores y señoras. Ahora sí, vámonos por ahí con la oportunidad para que usted se lleve por ahí su boleto. Recuerda que es un boleto. Si ya tienes por ahí la respuesta, empieza a marcar segunda llamada. Pues bueno, si no se la sabe, nos vamos a ir por ahí otra llamada, ¿eh? Así que pues bueno, vamos a darle la oportunidad por ahí a La Raza de que gane sus boletos. La Raza es la primera llamada, gracias por participar. Vamos a la llamada, que si contesta correcto, gana. La Raza, buenas tardes.
1: Escucho La Raza.
0: Yo escucho La Raza, gracias por escucharnos. ¿Tienen las respuestas?
1: La sierra de Ojinaga, Bingo, y los dos de Tamaulipas, supercargada.
0: Muchas felicidades, mi amigo. Se ve que sí nos escuchas y nos sigues. Ya nos sigues, ¿verdad? Sí. Porque eso me imagino. Si no, queda anulado, claro, no ganas.
1: Por eso mismo, porque la primera llamada no me la contestaron y dije, ahora, ¿cómo que no se la van a saber?
0: ¿Verdad?
1: Pues sí.
0: No, pues muchas gracias por seguirnos. Vamos a estar haciendo dinámicas ahí para que nos sigan por ahí en el TikTok, que nos sigan en el Facebook. ¿Cuál es tu agrupación favorita? ¿Cuál de los tres vas a ir a disfrutar más? ¿Cuál te gusta más?
1: A los tres me gustan más.
0: Los tres, va a estar bueno, ¿verdad?
1: Sí, va a estar bueno ese baile.
0: Órale, pues, ¿quieres mandar saludos para alguien o alguna canción?
1: Un saludo para mi esposa y le dedico la canción de la tía de Quinaga, la de Unas Chelas y Unos Besos.
0: Unas chelas y unos besos, ahorita te complacemos con ese tema para que no lo tenemos por aquí listo, wey, pero ahorita te lo ponemos, ¿ok? Mientras tanto, no me cuelgues para tomar tu información y así de fácil se gana, por supuesto, en La Raza. Así que síganos por ahí en el TikTok o síganos en el Facebook porque ahí vamos a estar también haciendo dinámicas para que se ganen sus boletos.

Nos vamos por aquí con La Fiera de Ojinaga, un tema que pues por ahí nos pidieron y por supuesto que les complacemos. Ellos son La Fiera y se llama Chelas y Besos. Recuerda, en vivo este fin de semana, este dominguito, en el primer jaripeo, Plaza de Toros, México. Puertas abren a las 2 y tus amigos de La Raza vamos a estar en control remoto de 2 a

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1: Bienvenidos a Minuto 60, voz noticiosa Florentino Mesa. Trabajadores inmigrantes protestan en California por impacto económico de las redadas migratorias de la actual administración federal. Las autoridades de México investigan a 12 personas y 2 empresas señaladas por Estados Unidos por nexos con el cártel de Sinaloa. La OTAN debate en Suecia aumento del gasto militar ante presión de Estados Unidos y repliegue parcial de tropas en Europa. Miles de trabajadores inmigrantes y activistas se movilizaron en el Capitolio de California para exigir ayuda económica urgente ante el aumento de redadas migratorias impulsadas por la administración del presidente Donald Trump. La protesta incluyó un simbólico die-in, donde manifestantes se recostaron en el suelo para representar el impacto de las detenciones y deportaciones sobre familias enteras. La movilización ocurrió mientras crece la preocupación por operativos de ICE en regiones agrícolas y ciudades con alta población hispana. Organizaciones comunitarias aseguran que muchas familias han perdido ingresos tras arrestos migratorios y enfrentan dificultades para pagar la renta, la alimentación y los servicios básicos. Trabajadores agrícolas relataron que la presencia constante de agentes migratorios ha reducido jornadas laborales y ha generado temor entre empleados indocumentados. La protesta coincidió con nuevas declaraciones de Trump sobre ampliar las redadas migratorias en distintas regiones del país como parte de su estrategia de endurecimiento fronterizo y deportaciones masivas. Esto es Minuto 60.
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1: Seguimos en Minuto 60. La Unidad de Inteligencia Financiera de México informó que investiga a 12 personas y 2 entidades legales sancionadas por Estados Unidos por presuntos vínculos con el cártel de Sinaloa y el tráfico de fentanilo. El organismo señaló que realiza análisis financieros, fiscales y corporativos para detectar posibles operaciones con recursos ilícitos y reforzar acciones contra redes relacionadas con esa organización criminal. Estas fueron las noticias de la hora.
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1: Buenas tardes, señores.
2: Buenas tardes.
3: Buenas tardes.
4: Muy buenas tardes, oiga.
1: Disculpen, señores. Esta es una revisión de rutina. ¿Hacia dónde se dirigen?
4: Aquí nomás, oiga, aquí adelantito.
1: Ándele. Oiga, mi amigo.
4: Dígame, oiga.
1: ¿Y es usted de Sinaloa?
4: No, compa. Sinaloa es mío.

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1: ¡Oye, Tigrillo!
2: ¿Qué pasó, Trini?
1: ¿Por qué no me cantas el corrido de los chiquinarcos?
2: ¡Órale! ¡Ese que dice! ¡Qué bien retumba la banda!

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3: Ahí te va

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